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3: 6 de la tarde, 3 minutos.
4: La temperatura es 23 grados. 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
6: Con 3 minutos, ¿cómo estamos? Buenas tardes, mi nombre es Liz Gómez y te acompaño hasta las 12, hasta las 00 horas. Me quedo contigo a través de la frecuencia de Globo 102.1. Y como somos éxitos todo el día, yo te voy a dejar con este tema de Miranda. Esto es Yo Te Diré. Espero tu mensajito al Globo Cel 271-259-0091 para que tú y yo estemos en contacto el día de hoy. Ya miércoles, literal, ya mitad de semana con toda la actitud al 102.1. ¿A poco no? Vamos a echarle muchísimas ganas a lo que resta de este día y claro que sí, acompañado de la buena música y la buena programación que tenemos en Globo 102.1. Mientras, yo te dejo con Miranda y espero tu mensaje, ¿eh? Yo te diré un tema que vamos a estar escuchando porque recuerda que en Globo somos éxitos todo el día.

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3: Las 6 de la tarde con 11 minutos, donde quiera que estés sonando en Globo 102.1.
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las 6 de la tarde con 16 minutos. Y este tema se nos va especialmente para Beto, que nos lo ha solicitado a través del Globocel 271-259-0091. Mentirosa Meloman Ace. Así es. Sonando en Globo 102.1.

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0: 6 de la tarde, 22 minutos.
1: La temperatura es 23 grados.
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0: Andamos de vuelta ya a las 6:30 de esta tardecita de miércoles, ya 24 de junio. Y bueno, yo muy gustosa de compartir esta tarde contigo. Recuerda que te acompaño hasta las 12. Y por acá ya van llegando los mensajitos al Globo Cel 271-259-0091. Por si me quieres mandar algún mensajito, si quieres alguna rola en especial, o si el día de hoy cumple alguien especial para ti también, compártelo con nosotros, compártelo con Globo 102.1. Por acá Raúl me dice: hola Liz, buena tarde, por favor talk to me old file, gracias y buen turno, claro que sí, con muchísimo gusto, ya forma parte de la programación. Y ahora los voy a dejar con algo de Thalía, esto es Seducción y suena en Globo 102.1 porque somos éxitos todo el día.

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7: 6:36 PM.
1: La temperatura es 23 grados.
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1: Seis de la tarde, 49 minutos.
2: La temperatura es 23 grados.
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2: Las 6 de la tarde con 55 minutos. Te dejo con Gloria Trevi, pelos sueltos, sonando porque somos éxitos todo el día.

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3: Quien no acaba de salir de una para meterse en otra es el exgobernador morenista Cuitláhuac García Jiménez. Sí, el actual director de Segalmex, pues de acuerdo al informe de la Auditoría Superior de la Federación, se han reportado 204 promociones de responsabilidades administrativas sancionatorias y 75 pliegos de observaciones de las cuentas públicas de su gobierno de los años 2019 al 2024. Esto significa que durante el primer sexenio morenista en Veracruz, las cosas no se utilizaron de la manera más correcta, por así decirlo, sino que todo parece indicar que fue todo lo contrario, pues estas observaciones no son más que casos en donde la auditoría no encontró el sustento necesario para la aplicación de los recursos que administró el ahora funcionario federal. Dentro de las áreas donde se encontraron más irregularidades, por decirlo de una manera amable, son la Secretaría de Salud de Veracruz, donde las observaciones son por el orden de los 1.008 millones de pesos en contratos a empresas que ya habían sido observadas en años anteriores. Sin duda, Cuitláhuac García deberá dar muchas explicaciones sobre el cómo se usaron los recursos que tuvo a su responsabilidad durante su gobierno, pues evidentemente en Veracruz no se vieron aplicados, al menos no para el beneficio de los veracruzanos.
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1: Siete de la noche, 6 minutos.
0: La temperatura es 23 grados. 102.1.

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11: De la noche, 19 minutos.
12: La temperatura es 23 grados.

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2: Las 7 de la tarde con 23 minutos. Y por acá yo sigo leyendo sus mensajitos a través del Globo Celdo 712-59-0091. Y por acá la terminación 9258 nos dice: ¿cómo los puedo escuchar en línea? Y gracias. Claro que sí, para todas las personitas que no se encuentran dentro de la zona donde nos pueden escuchar a través del 102.1 de su frecuencia de radio. Bueno, pues pueden entrar a www.fmglobo.com. Diagonal Plaza, Diagonal Córdoba. Y ahí pueden escucharnos en línea. Si es que nosotros cruzando barreras de la distancia, no pasa nada. En donde quiera que te encuentres, en donde quiera que estés, nos puedes escuchar a través de streaming, a través de online, para que tú y yo estemos juntitos. No importa la distancia, no importa dónde estés. Y bueno, puedes seguir disfrutando de la buena música y de la excelente programación que tenemos en Globo 102.1. Te voy a dejar con ese tema titulado Este Amor No Se Toca, de María José, y lo escuchas porque somos éxitos todo el día.

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6: 7:32 p.m.
1: La temperatura es 22 grados. 102.1.

Mía con Loco Box. ¿Qué tal su tarde noche? Bueno, ya más noche que tarde de este miércoles futbolero, porque en este momento está jugando México, nuestro queridísimo Tri contra Chequia, así es. Así es que bueno, es una tardecita noche familiar, futbolera, la verdad muy divertida. Por ahí tenemos un marcador 0-0 hasta el momento. Para ti que todavía no llegas a casa y que dices, ¿qué está pasando con el partido? Bueno, no te preocupes. No te preocupes porque aquí en Globo 102.1 te tenemos al día. Y pues no te preocupes porque también el marcador está 0-0. Así es que con cuidado, con calma, maneja con precaución. Llega a tu destino con bien. Y el partido te estará esperando. Ahora sí te dejo con esto de Loco Mía. Esto es Loco Box y lo escuchas en Globo porque somos éxitos todo el día. La actitud al 102.1.

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2: Te dejo con este tema de Fandango. Esto es Sueños Mágicos y lo escuchas en Globo 102.1.

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3: Siete de la noche, 49 minutos.
4: La temperatura es 22 grados.
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1: Andamos de vuelta, andamos de regreso desde cabina de Globo 102.1. Por si apenas te acabas, pues, de agregar a la familia de Globo, pues bienvenido, bienvenida también. Esta es nuestra familia de Globo y tenemos excelente programación, tenemos excelente chismecito, excelente buena vibra, la verdad, de todo un poquito, así es que te la vas a pasar increíble. Por acá Gael ya comunicándose a través del Globo Cell, un saludote y un besito tronado hasta Coatzacoalcos, Veracruz. Ay, muchísimas gracias. ¿Qué tal el climito por allá? ¿Qué tal está el calor? O a veces está como cambiado el clima. Aquí haciendo un calorón y allá las lluvias, porque también les llueve mucho. O al revés, allá el calorón y acá tenemos la lluvia o el clima súper, súper frío. Pero cuéntenme, mi gente de Coatzacoalcos, cómo estamos por allá. Dice, hola, buenas noches, feliz miércoles, saludos. Hoy gana la selección mexicana. Ok, sí. Pero no sé ustedes, yo siento que pueden dar otro poquito más. Nos tenían como muy ilusionados, nos tenían como muy mal acostumbrados a la emoción y al festejo y todo. Y ahorita la verdad es que sí los vemos un poquito apagados. Por ahí ya acaba de comenzar el medio tiempo, a nada de retomarse el partido. Pero pues sí, la verdad ahí estuvimos escuchando, disfrutando, gozando, saboreándonos unos deliciosos abucheos en el antes conocido como Estadio Azteca. Y pues yo creo que merecido, porque la afición ha dado todo. Nos hemos entregado por completo, todos los mexicanos, los que no son mexicanos también comparten con nosotros esa emoción del Tri. Y pues la verdad, yo siento que es para que despierten ese abucheo, para que digan, ay, creo que sí le estamos regando tantito. Pero pues a ver qué pasa, todavía quedan 45 minutos más lo que agregue el árbitro, más lo que se agregue. Y pues a ver si nos dan la sorpresa, ¿no? A ver si ahora sí se ponen las pilas en este segundo tiempo. Y pues disfrutamos de una selección de la que andábamos pues ya acostumbrados. Ya estábamos acostumbrados a ver a los chicos dándolo todo. Y yo sé que pueden dar muchísimo, muchísimo más. Están en casita. Así es que bueno, yo creo que no hay ningún problema, ningún obstáculo para poder hacer un gran papel el día de hoy. Pero bueno, ya veremos. Te voy a dejar con buena música. Esto es Tacones Rojos de Sebastián Yatra. Ya a las 7:58, quédate conmigo porque recuerda que en punto de las 8 de la noche nos ponemos un poquito más románticos aquí en la frecuencia del 102.1 con Noche Callada. Así es que bueno, quédate conmigo, quédate porque yo te acompaño hasta las 00 horas del día de hoy. Ya sabes que aquí tenemos buena música las 24/7. Así es que quédate, Tacones Rojos de Sebastián Yatra, lo que vas a disfrutar a través del Globo 102.1. 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
9: 8 de la noche, 3 minutos.
1: La temperatura es 22 grados. 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

Muy buenas noches, qué gusto poder encontrarnos una vez más bajo la misma luna y compartir este espacio donde la música, los recuerdos y las emociones siempre tienen un lugar especial. Gracias por permitirme acompañarte en esta velada y si hoy fue un día complicado, espero que estas canciones te regalen un momento de calma. Y si fue un buen día, deseo que esta noche lo cierre de la mejor manera. Prepara tu corazón, relájate y déjate llevar por las historias que viven detrás de cada recuerdo y de cada canción que sé que te trae un suspiro en esta noche callada.

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1: Ricardo Arjona, te conozco sonando en esta Noche Callada, a través de Globo 102.1.

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3: 8 de la noche, 20 minutos.
4: La temperatura es 22 grados.
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es verdad que hay personas que aparecen en nuestra vida para enseñarnos algo, para regalarnos un recuerdo o simplemente para hacernos compañía durante un tramo de nuestro camino. Y aunque el tiempo siga avanzando, hay corazones que siempre encuentran la manera de permanecer cerca. Gracias por permitirme acompañarte esta noche, en esta que es nuestra noche callada. Quiero mandar un saludo muy especial a Iván, que el día de hoy se comunica con nosotros al 271-259-0091. Por acá nos dicen, hola, buenas noches. ¿Me puedes poner la canción de Por ti me casaré? Porfa, y linda noche. Claro que sí, Iván, con muchísimo gusto. Ya formará parte de esta programación especial que tendremos en nuestra noche callada de este miércoles. Continúa en Globo 102.1.

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3: Ocho de la noche, 34 minutos.
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veces una canción llega justo cuando más la necesitamos, como si hubiera estado esperando el momento perfecto para recordarnos una historia, una persona o una emoción que creíamos olvidada. Qué bonito es cuando la música logra hablar por nosotros. Y esa es la magia que existe en Globo 102.1, en Noche Callada. Sigo recibiendo tus mensajes al Globocel 271-259-0091. Por allá te ando leyendo qué melodías quieres escuchar el día de hoy. O si tienes algún pensamiento, alguna personita que te está dando vueltas en la cabeza en esos momentos, te agradezco mucho que lo compartas con nosotros, con Globo 102.1 y con una servidora. Por aquí me piden una canción de Ana Gabriel, Ni un roce. Dicen por acá muchas gracias. Y tenemos un audio por ahí que más adelante vamos a escuchar. Pero también tenemos una canción que nos han pedido de Pat Benatar. Ok, esta es la canción que nos han solicitado a través del 271-259-0091. We Belong, lo que suena en Noche Callada.

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0: El fútbol también se juega con datos. Y claro que le vamos a México, porque 87.7% de las personas siente mucho orgullo de ser mexicano. 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
1: 8:48 p.m.
2: La temperatura es 21 grados.
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0: señor Franco De Vita.
1: Santiago Cruz, desde Colombia. Gracias, papá,
2: por venir.
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Quiero aprovechar este momento para enviarte un abrazo, sí, a ti que me escuchas a través de la frecuencia de Globo 102.1. Hasta donde quiera que te encuentres y hasta donde quiera que me estés escuchando. Y si deseas compartir una dedicatoria, un saludo o una canción especial, puedes escribirme al Globostel 271-259-0091. Será un gusto y un placer leerte en esta nuestra noche callada.

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2: Quien no acaba de salir de una para meterse en otra es el exgobernador morenista Cuitláhuac García Jiménez. Sí, el actual director de Segalmex, pues de acuerdo al informe de la Auditoría Superior de la Federación, se han reportado 204 promociones de responsabilidades administrativas sancionatorias y 75 pliegos de observaciones de las cuentas públicas de su gobierno de los años 2019 al 2024. Esto significa que durante el primer sexenio morenista en Veracruz, las cosas no se utilizaron de la manera más correcta, por así decirlo, sino que todo parece indicar que fue todo lo contrario, pues estas observaciones no son más que casos en donde la auditoría no encontró el sustento necesario para la aplicación de los recursos que administró el ahora funcionario federal. Dentro de las áreas donde se encontraron más irregularidades, por decirlo de una manera amable, son la Secretaría de Salud de Veracruz, donde las observaciones son por el orden de los 1.008 millones de pesos en contratos a empresas que ya habían sido observadas en años anteriores. Sin duda, Cuitláhuac García deberá dar muchas explicaciones sobre el cómo se usaron los recursos que tuvo a su responsabilidad durante su gobierno, pues evidentemente en Veracruz no se vieron aplicados, al menos no para el beneficio de los veracruzanos.
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3: 9 de la noche, 4 minutos.
7: La temperatura es 21 grados.
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Ya las 9:10 y continuamos en Noche Callada a través de Globo 102.1. Si tienes algo que decir esta noche a alguien especial, el Globocel está disponible para ti. 271-259-0091. Y te dejo con uno de los expertos en la balada romántica, Luis Miguel. Amarte es un placer. A través de Globo 102.1.

0: Muchas gracias, gracias. Billy, gracias. Hasta pronto, nos vemos. Gracias.
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1: De la noche, 19 minutos.
2: La temperatura es 21 grados. 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

La noche tiene algo especial. Tal vez sea el silencio, tal vez la calma, o quizá esa sensación de que por unos instantes podemos detenernos y escuchar lo que realmente siente el corazón. Gracias por compartir conmigo este momento. La noche continúa y las emociones también. En esta noche callada.

0: Las 9 de la noche con 24 minutos y escuchamos a Ricardo Arjona con Buenas noches, don David. Una solicitación de Laura que nos escucha en Atoyac. Así es que especialmente para ti, Laura, que nos estás escuchando, muchísimas gracias por seguir en sintonía y por estar en esta noche callada. Así es, chicos, ganó México 3-0. Así es que a festejar, a tener una linda noche, unos lindos sueños y a disfrutar de la buena música y la programación de esta noche de miércoles en Noche Callada a través de Globo 102.1.
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5: 9:35 PM.
1: La temperatura es 20 grados. 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

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De eso se trata esta noche. 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
18: 9:47 p.m.
1: La temperatura es 20 grados. 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

Ya las 9 de la noche con 51 minutos. Muchísimas gracias por continuar con nosotros en Globo 102.1 en esta noche callada. Te voy a dejar con un tema de Río Roma. Esto es Caminar de tu mano y lo escuchas en Globo 102.1.

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2: Y así, casi sin darnos cuenta, llegamos al final de esta Noche Callada. Muchísimas gracias por compartir conmigo en esta noche tus pensamientos, tus sentimientos, esas canciones que son especiales para ti, porque guardan un recuerdo o una emoción que habita en tu corazón. Nos escuchamos el día de mañana en otra emisión de Noche Callada, a través de Globo 102.1. Pero continúa con nosotros, porque recuerda que te acompaño hasta las 12. Tenemos buena música y programación dentro de Globo 102.1.

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6: Diez de la noche, 3 minutos.
7: La temperatura es 20 grados.
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0: Con nuestra programación habitual en Globo 102.1, te voy a dejar con este tema de Moenia. Esto es No Importa Que El Sol Se Muera. Lo escuchas en Globo 102.1 y yo te invito a que me pidas qué rola quieres escuchar. Recuerda, te acompaño hasta las 12, así es que todavía tenemos tiempecito juntos. Por acá Laura me dice: Liz, ¿será que puedas programar Lo Noto para Sol de Tijuana? Claro que sí, Lau, con muchísimo gusto. Un besote a toda mi gente de Tijuana que nos está escuchando online a través de fmglobo.com, diagonal plaza, diagonal Córdoba, a través de streaming, que la distancia no nos separe y que no nos impida estar juntitos. Y por acá, antes de dejarte con este tema de Moenia, antes de dejarte con No Importa Que El Sol Se Muera, vamos a escuchar un audio que nos llegó al Globo C.
1: Hola, buenas noches.
0: Hola, hola.
1: Saludos,
0: Pastora
1: México. Saludos.
0: ¡Eso! Muy bien, eso es todo. Y es que todos los mexicanos andamos bien felices el día de hoy. Vamos a dormir como bebés, vamos a dormir de verdad de buenas todos, porque México ganó 3-0 contra Chequia. Así es que bueno, el día de hoy México se siente así como otro ambiente más feliz, futbolísticamente más a gusto. Y bueno, la verdad es que mis felicitaciones para nuestro queridísimo Tri, que nos dio ahí un poquito de miedo al principio, el primer tiempo, porque no veíamos acción, pero bueno, ya después en el segundo tiempo nos dieron la sorpresa de estos 3 goles. Y también el día de hoy pues se retira uno de los grandes porteros de la historia de la selección, Guillermo Ochoa, ya dio su último baile en este partido. Y bueno, pues recordemos que ya lleva 4 mundiales, así es, el muchacho ya lleva 4 mundiales. Yo creo que yo estaba, no sé, en el kinder, la primaria, y él ya estaba en el mundial, qué bárbaro. Pero bueno, honor a quien honor merece, y Ochoa hoy dio una entrada triunfal hacia el campo y también lo ovacionaron y lo celebraron después del partido, y la verdad merecido se lo tiene. Ahora sí, ya después de hablar un poquito de lo que pasó el día de hoy históricamente hablando de fútbol y también pues de este, pues de esos partidos súper súper importantes, ¿verdad? Ahora sí, ya vamos con buena música. Te dejo con este de Moenia, No Importa Que El Sol Se Muera, a través de Globo 102.1. 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
1: Diez de la noche, 17 minutos.
0: La temperatura es 20 grados.
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2: Con este tema de Jesse Joy, esto es Si te vas y lo escuchas en Globo 102.1, éxitos todo el día.

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5: Diez de la noche, 34 minutos.
1: La temperatura es 20 grados. 102.1.

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2: Ya las 10 de la noche con 43 minutos y yo ya ando por el Globo Cel 271-259-0091. Por si me quieres mandar algún mensajito el día de hoy, recuerda que yo te acompaño hasta las 12. Por aquí el primo de Ciudad Mendoza, así es, de Sede Mendoza, dice: hola, ¿cómo estás? Buenas noches, ganó México. Así es, chicos, ganó México. Vamos a celebrar el día de hoy que nuestro queridísimo Tri anda con todo, y nosotros andamos súper, súper ilusionados con esos chicos, la verdad. Por acá Luis Alberto dice que tenía mucho trabajo, pero no pasa nada, Luis Alberto, el chiste es que ya te tenemos por acá. De verdad, muchísimo gusto tenerte con nosotros en esta noche de miércoles. No pasa nada, aquí con muchísimo gusto, si quieres alguna rola en especial, bueno, pues te la ponemos, no pasa nada. Por acá nos piden una rola de Aerosmith, Crying, ok, está bien, claro que sí, con muchísimo gusto, de hecho ya forma parte de la programación de esta noche. Por acá Laura de Atoyac dice, quiere una rolita, ok, perfecto, dice, esa rolita es mía, así es, espero que hayas disfrutado mucho la rola que nos pediste a través del Globocel, 271-259-0091. Y por acá Adriana nos dice, ahí nos manda un mensaje, ella siempre nos comparte como que muchas cosas, mucha información. Y yo le agradezco muchísimo el que se tome el tiempo de mandarnos cosas, pues tan... Nos cultiva bastante todo lo que nos mandas, Adriana. En un momento más lo compartimos, pero ahorita es momento de irnos a una pausa rapidísimo y volvemos con más buena música, con buen ambiente en Globo 102.1.
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2: 10 de la noche, 46 minutos.
3: La temperatura es 19 grados.

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2: Ya las 10 de la noche con 58 minutos y yo ya me ando dando mi vuelta por el Globocel 271-259-0091. Laura, muchísimas gracias por seguir presente a través de nuestra línea de contacto. Nos pides algo del Mago de Oz, ¿ok? Vamos a buscar algún tema. O si tienes alguno en específico, bueno, pues mándamelo a través del Globocel 271-259-0091. Y a ti que todavía no te comunicas conmigo, bueno, pues ¿qué estás esperando? Por acá la línea del Globocel te espera para que me digas qué rola quieres escuchar el día de hoy en esta riquísima noche de miércoles. O también si me quieres marcar al teléfono en cabina, bueno, pues nuestro número es 271-7160522, extensión número 3. Por allá también te espero. Y en redes sociales también nos puedes encontrar tanto en Facebook como en Instagram y también en TikTok, en donde nos encuentras como Globo FM Córdoba. Por allá también te andamos esperando. Y ahora sí, yo te invito. Ok, danza de fuego. Ok. Ok, está bien, perfecto, claro que sí, con muchísimo gusto. Te ponemos esa rolita que nos estás pidiendo a través de el Globocel. Y muchísimas gracias, Lau, por seguir con nosotros. Déjame checar, ¿vale? Vamos a ver si pasa o no pasa. Y si no, dime por cuál te la catafixiamos. Danza de fuego. Ok, déjame checar. Y ahí te confirmo el Globocel, ¿va? Vámonos rapidísimo a una pausa y volvemos con más a través de nuestra gran frecuencia de Globo 102.1. 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
4: Quien no acaba de salir de una para meterse en otra es el exgobernador morenista Cuitláhuac García Jiménez. Sí, el actual director de Segalmex, pues de acuerdo al informe de la Auditoría Superior de la Federación, se han reportado 204 promociones de responsabilidades administrativas sancionatorias y 75 pliegos de observaciones de las cuentas públicas de su gobierno de los años 2019 al 2024. Esto significa que durante el primer sexenio morenista en Veracruz, las cosas no se utilizaron de la manera más correcta, por así decirlo, sino que todo parece indicar que fue todo lo contrario, pues estas observaciones no son más que casos en donde la auditoría no encontró el sustento necesario para la aplicación de los recursos que administró el ahora funcionario federal. Dentro de las áreas donde se encontraron más irregularidades, por decirlo de una manera amable, son la Secretaría de Salud de Veracruz, donde las observaciones son por el orden de los 1.008 millones de pesos en contratos a empresas que ya habían sido observadas en años anteriores. Sin duda, Cuitláhuac García deberá dar muchas explicaciones sobre el cómo se usaron los recursos que tuvo a su responsabilidad durante su gobierno, pues evidentemente en Veracruz no se vieron aplicados, al menos no para el beneficio de los veracruzanos.
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6: Once de la noche, dos minutos.
0: La temperatura es 19 grados. 102.1.

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2: Ya las 11 con 11 minutos, 11:11, pidan un deseo. Y bueno, si tu deseo es escuchar alguna rola en específico el día de hoy, bueno, pues con muchísimo gusto espero tu mensajito al Globocel 271-259-0091 para que tú y yo disfrutemos esta noche de miércoles de la gran programación y de la buena música que tenemos porque somos éxitos todo el día. Por acá Luis Alberto dice, ¿me puedes programar otra rola? Claro que sí, con muchísimo gusto. Dice, Makes Me Wonder de Maroon 5, por favor. Claro que sí, Luis Alberto, con muchísimo gusto. Y por acá Laura nos dice, ok, del Mago de Oz no se va a poder, pero ¿qué crees? ¿Qué crees? Que tu hermana nos acaba de pedir una rola. Así es que yo creo que esto va a terminar siendo trabajo en equipo, trabajo de hermanas. Y vamos a escuchar para las dos, tanto para ti, Laura, como para Sol, que nos escucha allá en Tijuana. Y también tú, que nos escuchas en Atoyac. Pues nos vamos a ir con este tema que nos ha solicitado Sol a través del Globocel, beber tu sangre de los amantes, así es, de los amantes de Lola. Es el tema que vamos a estar escuchando en estos momentos a través de la frecuencia de Globo 102.1 porque somos éxitos todo el día.

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2: 11 de la noche, 19 minutos.
3: La temperatura es 19 grados. 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
1: Y nos vamos con esto de Maroon 5. It just makes me wonder. Y lo escuchas en Globo 102.1. Éxitos todo el día.

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2: 11:33.
5: La temperatura es 19 grados.
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De la noche con 40 minutos y por acá ya han llegado unos mensajitos de despedida a través del Globo Cel 271-259-0091. Laura, de verdad, muchísimas gracias, aunque el sueño ya estaba pudiendo más que tú. Bueno, pues yo te agradezco el que te hayas quedado conmigo hasta esta hora y bueno, que inicies también tu día y que nos tengas como tu compañía durante todo el día a la frecuencia de Globo 102.1. De verdad, muchísimas gracias a todas esas personas que me llevan de copiloto, que me hacen parte de su día, que me tienen como su compañía radiofónica. De verdad, mil gracias por dejarme entrar a sus hogares, a sus unidades móviles, a sus celulares. Muchísimas gracias por compartir su día conmigo. Créanme que a mí eso me hace muy feliz. Y yo sé que aunque no todos se reportan a través del Globocel o marcan aquí al teléfono en cabina, sé que están ahí. Ahí ocupados en su día a día, en sus actividades del día, de su rutina diaria. De verdad, muchísimas gracias. Yo sé que ustedes están ahí presentes conmigo y que no me dejan solita. Les agradezco de verdad de corazón. Y por acá Luis Alberto dice muchas gracias. Luis Alberto, no hombre, nada que agradecer. De verdad que es un gusto poder acompañarlos y consentirlos con los temas que nos solicitan a través de nuestro número de contacto. Créanme que es un honor poder compartir a través de estos micrófonos con ustedes y el que me lleven ahí acompañándolos. Por acá la terminación 3374 también se reporta con nosotros el día de hoy. Dice, siempre en sintonía, feliz noche y bendecido descanso, hermosa dama. Atentamente, Octavio. Octavio, muchísimas gracias. Un saludo muy especial hasta Vicente, Oaxaca. Y un besito tronado especialmente para ti, Octavio. Muchísimas gracias por tus lindos deseos. Igualmente espero que tú tengas una muy bonita noche. A nosotros todavía nos quedan unos minutitos más juntos, pero les agradezco a todas las personitas que ya se pasan a despedir porque ya van a descansar, porque ya van a tener dulces sueños y bueno, porque yo sé que mañana tienen muchas actividades que hacer, pero les agradezco millones el que se pasen a despedir de mí, el que me manden un mensajito de buenas noches y pues buenos deseos también a mi regreso a mi hogar. De verdad que muchísimas gracias. Recuerda que si tú quieres algún tema, todavía estamos a tiempo. Nos vamos hasta las 12 a través del Globo Cel 271-259-0091. Por allá te voy a andar leyendo. Y bonita noche a todos los que ya están agarrando camita, a los que ya están súper listos para irse a dormir. Y de verdad que espero que mañana tengan una hermosa mañana. Les recuerdo que en punto de las 6 de la mañana llega por acá con ustedes Potter Garrido para quedarse hasta las 12 con la mejor vibra, la mejor programación y el mejor chismecito, porque yo sé que él siempre les trae datos muy interesantes o algún efeméride también importante del día. Él siempre compartiendo buenos temas con ustedes. Y en punto de las 12 del día se queda con ustedes Meli Morales, así es que bueno, todo el día lo tenemos llenito de buen contenido, de buena música y de buena vibra aquí en Globo 102.1. Yo te pido que me acompañes a escuchar. Ay, ¿qué dijiste? Ya nos vamos a un corte. No. Nos vamos a quedar con The Dime de Black Eyed Peas a través de Globo 102.1, porque recuerda que somos éxitos todo el día.

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7: 11 de la noche, 50 minutos.
2: La temperatura es 19 grados.
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2: Ya las 11 de la noche con 55 minutos y ahora sí ha llegado el momento de pasarme a despedir de todos ustedes. Mi gente bonita de Globo 102.1, muchísimas gracias por haberme acompañado en esta riquísima noche de miércoles. El día de mañana ustedes y yo tenemos una cita en punto de las 6 de la tarde, pero como ya se los había comentado, la fiesta empieza a partir de las 6 de la mañana con nuestro compañero Potter Garrido, que llega en punto de las 6 para compartir contigo su mañana. Y también en punto de las 12, Meli Morales llega a cabina de Globo. Así es que bueno, todo el día lo tenemos ocupadito con buena música, buena vibra, buena información, buen cotorreo y sobre todo con la mejor compañía, la presencia de todos ustedes. Muchísimas gracias por haberme acompañado. Yo soy Liz Gómez. Nos escuchamos el día de mañana en punto de las 6 de la tarde hasta que se nos termine el encanto. Bye, bye. Que tengan muy, muy bonita noche. Que descansen, que sueñen súper bonito. ¡Hoy gana México! Así es que bueno, hay que celebrarlo y hay que dormir como bebés. Ahora sí, súper, súper felices, con el corazón contento porque el Tri nos regaló, de verdad, un partidazo. Nos vamos a despedir con la rola de Corona, The Rhythm of the Night, el ritmo de la noche de Corona, a través de la frecuencia de Globo 102.1. Bye, bye.

0: 12 de la noche, 5 minutos.
1: La temperatura es 19 grados. 102.1.

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1: Doce de la noche, 17 minutos.
2: La temperatura es 19 grados.
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1: De la noche, 35 minutos.
2: La temperatura es 19 grados.
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1: De la noche, 46 minutos.
2: La temperatura es 19 grados. 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
2: Una de la mañana, 3 minutos.
3: La temperatura es 19 grados. 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
1: Una de la mañana, 19 minutos.
2: La temperatura es 18 grados. 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

0: 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Una de la mañana, 33 minutos.
1: La temperatura es 18 grados.
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0: 1:46.
1: La temperatura es 18 grados.
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1: Dos de la mañana, 2 minutos.
2: La temperatura es 18 grados. 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
1: Dos de la mañana, 31 minutos.
2: La temperatura es 18 grados.
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0: 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Dos de la mañana, 47 minutos.
1: La temperatura es 18 grados.
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2: Tres de la mañana, un minuto.
3: La temperatura es 18 grados. 102.1

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1: De la mañana, 18 minutos.
2: La temperatura es 18 grados.
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1: La temperatura es 18 grados.

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0: 3 de la mañana, 46 minutos.
1: La temperatura es 18 grados.
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1: Cuatro de la mañana, 3 minutos.
2: La temperatura es 18 grados.
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1: Cuatro de la mañana, 16 minutos.
2: La temperatura es 17 grados. 102.1.

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2: Amigas, amigos, hemos preparado algo para ustedes. Diferente. Algo

0: Revista del Consumidor Radio. Polvo, lluvia, tráfico. Nuestro coche aguanta de todo, pero mantenerlo limpio no tiene por qué ser un lujo. Hoy te enseñamos cómo preparar un shampoo para lavar el auto. Anota la receta y dale a tu auto el brillo que se merece.
1: Y en otros temas, la fiebre mundialista está aquí. Pero ojo, haz que ruede el balón y no tus gastos.
0: Si quieres saber cómo evitar que la pasión mundialista te deje fuera del juego, quédate en la Revista del Consumidor Radio.
2: Revista del Consumidor.
0: En la actualidad, crear nuestras propias tecnologías domésticas es la opción ideal para elaborar productos básicos con ingredientes de calidad y muy accesibles.
1: Lo mejor, no tenemos que buscar por horas lo que necesitamos, ya que lo encontramos en tiendas de materias primas y droguerías. Por eso vamos a preparar nuestro propio shampoo para lavar el auto. ¡Manos a la obra!
0: Recuerda que cada receta está aprobada por el Laboratorio Nacional de Protección al Consumidor. Los ingredientes que vamos a utilizar para hacer 750 mililitros son: una taza de agua purificada, una pizca de colorante vegetal azul, una cucharada sopera de cera de carnaúba, dos tazas de lauril éter sulfato de sodio y cuatro cucharadas soperas de polisorbato 20.
1: También vamos a necesitar los siguientes utensilios: una taza medidora, una cacerola con capacidad de 2.5 litros, un embudo, una cuchara sopera y una botella de plástico de 750 mililitros con tapa. Su preparación nos va a tomar nada más y nada menos que 25 minutos. Sin duda, una gran ventaja.
0: Para poder elaborar nuestro champú para auto, comenzamos vertiendo el agua en la cacerola y la calentamos. Una vez caliente, agregamos polisorbato 20 y revolvemos. Cuando el agua esté a punto de hervir, agregamos una cucharada sopera de cera de carnaúba. Agitamos hasta que se incorpore por completo y dejamos hervir durante 3 minutos. Retiramos del fuego, agregamos el lauril éter sulfato de sodio y removemos suavemente. Después incorporamos el colorante y mezclamos hasta que el color sea uniforme.
1: Por último, con ayuda del embudo, envasamos nuestra mezcla en la botella de plástico y colocamos una etiqueta con el nombre del producto, la fecha de elaboración y de caducidad. En este caso, considera que su tiempo de caducidad es de 6 meses. Finalmente, pero no menos importante, hay que guardarlo en un lugar fresco y seco, fuera del alcance de niñas y niños. ¡Y listo! Tenemos nuestro propio shampoo para auto. Para usarlo, toma en cuenta que para 10 litros de agua se deben disolver aproximadamente 15 mililitros de shampoo. Al final del día, apostar por las tecnologías domésticas no es solo una forma de ahorrar, es tomar el control de lo que consumimos.
0: Si quieres aprender a preparar otras tecnologías como crema de cacahuate, gel para el cabello o jabón líquido corporal, puedes visitar nuestro canal de YouTube, Profeco TV.
2: Revista del Consumidor.
0: La fiebre por la Copa Mundial de Fútbol 2026 ya está aquí y con ella la emoción llega a su punto máximo. Seas aficionado o no, el ambiente festivo invita a participar en celebraciones que, sin planificación, pueden desbordar tu presupuesto.
1: Entre las suscripciones para ver los partidos, la playera oficial o las salidas con amigas y amigos, los gastos se pueden elevar. Por eso, consumir de manera inteligente te permitirá disfrutar la intensidad del torneo sin poner en riesgo tu estabilidad económica.
0: No se trata de no gastar, sino de hacerlo con conciencia. Si vas a comprar productos alusivos con responsabilidad, evita hacer gastos con cargo a tu tarjeta de crédito. Además, para que tus finanzas no reciban una tarjeta roja, considera las siguientes reglas del juego.
1: Establece un presupuesto y define cuánto gastar en artículos y celebraciones sin descuidar tus gastos fijos. Compara precios antes de comprar y elige siempre establecimientos formales.
0: guarda tus comprobantes, ya que son tu única defensa para cambios, devoluciones o aclaraciones. No olvides que la propina es opcional, ya que es una gratificación voluntaria por el servicio, no un cargo obligatorio.
1: Reflexiona antes de gastar y pregúntate si realmente necesitas el producto o si el lugar donde verás el partido justifica el gasto. Disfruta sin la camiseta oficial. Puedes vivir la emoción del fútbol sin necesidad de gastar de más.
0: Y hablando de camisetas, puedes consultar los costos de los productos oficiales en diferentes establecimientos en el programa ¿Quién es quién en los precios? Pero el precio no es lo único que debes vigilar. En plena fiebre mundialista, las imitaciones y los productos de baja calidad están a la orden del día. Por eso, si vas a comprar algún producto, revisa la calidad de los materiales. Examina las costuras, acabados y resistencia para detectar productos de baja calidad.
1: También verifica el empaque, ya que los artículos originales tienen sellos, hologramas y etiquetas de licenciamiento oficial de las marcas deportivas. Fíjate bien en la nitidez, la calidad de impresión y ortografía de las etiquetas. Las imitaciones suelen tener errores o empaques deficientes.
0: Recuerda comprar en tiendas o distribuidores oficiales. Es la forma más segura de garantizar la autenticidad del producto y hacer valer tu garantía. No te confíes. Aunque la compra sea digital, no debes de bajar la guardia.
1: Para evitar fraudes en tus compras en línea, toma en cuenta las siguientes recomendaciones. Compra en sitios seguros y verifica que la dirección comience con https://. Tenga certificado de seguridad vigente y ofrezca métodos de pago confiables.
0: Comprueba la identidad del proveedor. Asegúrate que el comercio tenga domicilio físico, teléfono, correo electrónico u otros medios de contacto. Consulta la reputación de la tienda y busca opiniones o referencias de otros compradores antes de pagar.
1: Lee los términos y condiciones. Hazlo para evitar sorpresas y conocer las políticas de envío, cambios y devoluciones. Analiza la descripción del producto y revisa materiales, talla, colores y dimensiones. Compara las imágenes con el original y verifica que el número de modelo coincida. Desconfía de las gangas, ya que si el precio está muy por debajo del valor de mercado, es una señal de alerta.
0: Para compras en línea más seguras, consulta el monitoreo de tiendas virtuales ingresando a www.profeco.gob.mx/tiendas-virtuales. Ahí te decimos si el comercio es transparente con sus medios de contacto físicos, métodos de envío, precios claros en moneda nacional y políticas de cancelación.
1: Ya para cerrar, recuerda que la Ley Federal de Protección al Consumidor, en su artículo 12, establece que el proveedor tiene la obligación de entregar factura, recibo o ticket de compra. ¡No te vayas sin él! ¡Es tu respaldo! Recuerda que no necesitas gastar en exceso para disfrutar del Mundial. ¡Vive la emoción del fútbol con un consumo responsable!
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3: Cuatro de la mañana, 42 minutos.
4: La temperatura es 17 grados.
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0: 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Cuatro de la mañana, 47 minutos.
1: La temperatura es 17 grados. 102.1.

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4: Cinco de la mañana, un minuto.
1: La temperatura es 17 grados. 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
1: De la mañana, 17 minutos.
2: La temperatura es 17 grados.
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1: La temperatura es 17 grados.
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0: 5 de la mañana, 46 minutos.
1: La temperatura es 17 grados.
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1: Seis de la mañana, 7 minutos.
3: La temperatura es 16 grados.
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4: 6 de la mañana con 7 minutos, iniciando ya en este día jueves 25. Soy Potter Garrido, te saludo, te doy los buenos días. Quédate conmigo hasta las 12 del día. ¡Ganó México! Vámonos con música, te dejo con esto, Ramazzotti, Fuego en el Fuego.

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6: 6:16 a.m.
0: La temperatura es 16 grados. 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

6 de la mañana con 20 minutos. ¿Cómo están? ¿Cómo les va? ¿Cómo disfrutaron el partido de ayer de México? ¿Qué tal lo sintieron? ¿Qué tal lo vieron? ¿Siguen celebrando? ¿Qué onda? ¿Cómo están? Excelente mañana para todos. Gracias por estar con nosotros aquí en Globo 102.1 FM. Soy Potter Garrido, los saludo. Vámonos con música, obviamente, hasta las 12 del día. Tenemos AM Noticias de las Altas Montañas y tenemos saludos. Pónganse en contacto 271-259-0091 y díganos cómo vieron el partido ayer de México. ¿Qué tal? Ganó 3-0. Creo que ahora sí convenció. Jugó un poquito mejor, obviamente. Jugaron mejor. Y sobre todo, bueno, pues una cuestión. Ya era un trámite, era un partido ya de trámite, pero ahora sí lo aprovecharon. Marcador más contundente, con autoridad. Primera vez que México logra pues ganar sus 3 partidos, sumar los 9 puntos y obviamente no recibir gol. Y eso pues se motiva bastante. Esperemos que así sigan, esperemos que así continúen y a ver qué tal les va en la siguiente ronda y esperar al rival. El rival, se habla mucho de Escocia, ese es el rival que está más próximo. Ya se sabrá, hay que esperar resultados, hay que esperar puntos para determinar quién será el rival de México el próximo martes. Si no me equivoco, es también en el Estadio Azteca. Saludos, gracias por acá. Ya quienes se van reportando, quienes se van sumando. Saludos a Sol. ¿Qué onda, Sol? ¿Cómo estás? Excelente día. Saludos hasta Tijuana. El buen Juan Carlos también se reporta. ¿Qué onda, Juan Carlos? Muy buenos días, Potter. Reportándonos, desde Orizaba, solicitando un tema al inspector Amargo Adiosca, ¿no? La selección mexicana. Muy bueno el partido. Se vio mucho mejor la selección. Abrazo y bendiciones. Saludos al buen Juan Carlos ahí en el 1729. Gracias, ya reportándose. Saludos también para acá a nuestra amiga Silvia de Gante. ¿Qué tal, Silvia? ¿Cómo estás? Dice, ay, mi Cristian Castro de Gante. Qué barbaridad, Silvia. Saludos también, reportándose ya con la fotografía de la mañana. Gracias también por aquí, Gris. Excelente día, dice, una canción de los Enanitos Verdes, por favor, gracias. Ok, vamos a programar algo de los Enanitos Verdes. Excelente día para Gris, para toda su familia. El buen Moy también ya se reporta solicitando esta melodía que acabamos de escuchar del señor Cristian Castro, así era ella. Saludos, gracias al buen Moy. Saludos a Jorge en el 1368. ¿Qué onda, mi George? ¿Cómo estás? Buenos días, mi hermano. Qué hermoso amanecer nos regala hoy, papá Diosito. Bendiciones, excelente turno. Sí, la verdad, muy bonito. Por ahí las nubes contrastando. Excelente día, gracias por la foto, el buen Jorge. Tao Moreno, Ciudad de México, dice, buen día, Potter, excelente jueves. Una rolita del metro de Café Tacuba. Se ve bien, dice, México se ve bien, tiene buenos recambios. Pues ahí se vio ayer, digo, se prestó también, hay que ser realista, se prestó debido a un República Checa que iba a buscar todo, iba a dar espacios, ¿no? Ya veremos qué tal en el siguiente partido. Sabemos que ya los siguientes encuentros son de matar o morir. Saludos, gracias. Por acá dice, hola, buen día, amigo. ¿Me podrás programar la canción de September? Por favor, que tengas lindo jueves. Saluditos para Monza, Yanix, Taxoquitlán. Excelente mañana. Dice por acá el buen Berna. Buen día, mi hermano. Excelente viernes, chiquito. ¿Podrás programar el tema de Muriendo Lento de Timbiriche? Muchas gracias. Saluditos al buen Berna. Gracias, excelente día. Saludos también para acá, para el buen Paul González. Dice parte de Silvia. Excelente día. Excelente mañana. Dice para mi amigazo, qué barbaridad, ¿cómo están esos chavos? Saluditos, gracias. Vámonos. Dice, soy malinchista, pero se rifaron. El boy que se arriba de barras y las estrellas. El boy es gringo. Hoy, ¿cuándo juega en Estados Unidos, boy? ¿Juega hoy o juega mañana? Por ahí también se van ahí a jugar el paso a la siguiente ronda. Creo que no la tiene tan segura. Ah, no, sí, ya estaba calificado Estados Unidos. Ya estaba calificado. Así es que vámonos con música. Tenemos varias peticiones. Hoy juega Estados Unidos. Esperemos que nos dé tiempo de programar las canciones que nos están solicitando para este primer bloque. Saludos también por acá, Sol, solicitando esta melodía. Ya nos quedamos con el Panteón Rococó. Y esto que es La Carencia. No le cambies, quédate conmigo. 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
4: 6:32 a.m.
0: La temperatura es 16 grados. 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

6:35, ahí está el Café Tacuba con este tema de El Metro. Saludos a nuestro amigo Tavo Moreno allá en Ciudad de México, excelente día. Saludos también para el profesor Baraquiel, ya rumbo al colegio, gracias por estar con nosotros en esta mañana. 271-259-0091, vámonos con esto, ya suena September, de Earth, Wind and Fire.

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0: 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De la mañana, 48 minutos.
1: La temperatura es 16 grados.
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6:52. Ahí está Timbiriche muriendo lento. Saluditos en esta mañana. Un besazo enorme para la maestra Liz Osol, que está con nosotros. Ya también lista en la frecuencia. Buenos días, maestra. Excelente mañana de jueves. Que le vaya muy bien. Buen turno. Saludos también por acá para nuestros amigos que se siguen reportando. Saludos para Miriam allá en Río Blanco, solicitando un tema de Hillary Duff, pero ya no nos va a dar tiempo en este bloque. Será regresando de AM Noticias. Saludos a Luis Alberto. ¿Qué onda, Luis Alberto? ¿Cómo estás? Por acá solicitamos el tema de Salud y Vida de Daddy Yankee Joe. Excelente día. Saludos también al buen Richard. ¿Qué onda, Richard? Por acá solicitó a los Red Hot Chili Peppers con By The Way. Ya lo escuchamos por ahí la canción. Señores, nos vamos con AM Noticias de las altas montañas. Recuerda que toda la información, todo lo que pasa a nivel local, regional, estatal, nacional e internacional, lo encuentras en este espacio, en la voz de Daniela García Guerrero. Así es que no le cambies, quédate con nosotros y entérate de 7 a 9 de la mañana. Yo regreso pues a la transmisión terminando AM Noticias de las altas montañas, así es que no le cambies porque te acompaño hasta las 12 del día aquí en Globo 102.1 FM. Éxitos todo el día. Envía tu denuncia 271-259-0091, el número para que te pongas en contacto y obviamente por ahí compartas aquella información que necesitas que sea escuchada. Vámonos con música, cerrando este espacio, cerrando esta hora de programación, esta primera hora de programación musical. Recordarte, por ahí el próximo sábado tenemos el versus entre los Rolling Stones y The Beatles, así es que bueno, no olvides votar, pero hasta el sábado. No metas el desorden, vota el sábado. Excelente mañana, vámonos con música. Entonces te dejo con Daddy Yankee y esto que es Salud y Vida. Quédate con nosotros aquí en la frecuencia de Globo. No le cambies. Regreso contigo más tarde.

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1: Seis de la mañana, 59 minutos.
0: La temperatura es 17 grados. 102.1.
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0: al aire esta mañana en vivo y en directo, iniciando AM Noticias de las Altas Montañas. Hoy jueves ya, 25 de junio del año 2026. Muchísimas gracias por acompañarnos, por sintonizarnos ya a través de las frecuencias de Radio Comunicaciones de las Altas Montañas. Los saluda su amiga y conductora Daniela García Guerrero, y como todos los días de lunes a viernes, lo invito para que se quede con nosotros desde las 7 hasta las 9 de la mañana en este recorrido por las noticias que le estaré presentando: la información local, regional, deportes, espectáculos, noticias internacionales, sin olvidar los sucesos más relevantes de nuestro país, al igual que mucho más contenido, por supuesto, el clima y la información policiaca, con nosotros durante los próximos minutos en AM Noticias de las Altas Montañas. En este momento son las 7:01 y quiero enviar un saludo muy especial a quienes nos siguen esta mañana a través de la frecuencia de EXA en el 91.3 de FM, a la audiencia de La Mejor en el 92.1, sin olvidar y sin mencionar también a nuestros amigos, seguidores y radioescuchas de Globo en el 102.1 de su radio. De esta manera comenzamos con AM Noticias de las Altas Montañas, 7 de la mañana con 2 minutos. Le doy a conocer lo más relevante de nuestro país y específicamente lo que publican hoy jueves los principales diarios de circulación nacional en nuestra sección Las 8 Columnas. Iniciamos precisamente con El Universal, el gran diario de México, el cual en primera plana habla sobre el triunfo de la selección mexicana. 3 de 3. Reforma afecta a Comisión Federal de Electricidad a 20 estados. El periódico Milenio habla sobre los terremotos que siembran muerte en Venezuela. Tendremos información más adelante. La Jornada, hoy jueves, también habla sobre el triunfo de la selección mexicana sobre Chequia para la historia. La Razón, histórica noche, cierra el Tri la etapa con 3 victorias, invictos. Reporte Índigo, el silencio de los padres buscadores. El Heraldo de México también habla sobre el triunfo de la selección mexicana. Crónica, paso perfecto. Excelsior, 3 encuentros y contando, imparable la selección mexicana. El periódico El Economista, la inflación cedió en la primera quincena de junio a 3.55% anual. El Financiero, otro de los principales periódicos que circulan en nuestro país hoy jueves, habla sobre que desacelera a 3.55% la inflación en la primera mitad de junio. Y 24 horas, el diario Sin Límites, avance inmaculado, tricolor desata locura. 7 de la mañana con 4 minutos, y efectivamente el triunfo de la selección mexicana es una de las principales noticias que circulan no solo en nuestro país, sino a nivel internacional, y es que cerró precisamente la fase de grupos con 3 triunfos, 0 goles recibidos y el liderazgo en este caso del grupo A. La selección estará jugando el primer partido de la siguiente fase, lo que se conoce como los 16avos en este caso, y bueno, todavía no se sabe contra quién estará jugando o tendrá el próximo encuentro, pero en AM Noticias de las Altas Montañas y con nuestro compañero Paco Navarro, sin duda tendremos más adelante toda la información sobre los temas deportivos, sin olvidar, por supuesto, este triunfo de la selección mexicana con los 3 goles que se anotaron ayer precisamente sobre Chequia y que de verdad causaron furor, alegría y mucho entusiasmo en varias ciudades de nuestro país, en donde las personas, los aficionados, no dejaron de festejar y de celebrar el triunfo de la selección mexicana. Son las 7 de la mañana con 5 minutos, y en este momento me dicen que ya está lista la línea telefónica, el 271-259-0091, el cual está habilitado directamente para recibir todas y cada una de las denuncias ciudadanas. El contacto directo en AM Noticias de las Altas Montañas, con nuestros seguidores también en Facebook, en AM Noticias Digital. Es momento, en este caso, de escuchar el avance de la información, jueves 25 de junio.
1: Jueves 25 de junio de 2026, y esta es la información que le estaremos presentando en M Noticias de las Altas Montañas. a una semana de que vence el plazo para el registro de líneas telefónicas, solo el 40% de los más de 150 millones de usuarios han realizado este proceso. En Veracruz, ciudadanos saturan registro para obtener CURP biométrica. Coordinadora del grupo Las Patronas afirma que se ha vuelto a registrar un repunte en el paso de migrantes hacia el norte. Transportistas adheridos a la MOTAC en la zona centro del estado salen a las carreteras para exigir alto a la violencia y a la extorsión. Alcalde de Córdoba destaca que patrimonio del estado solo requirió documentación del inmueble que alberga el Museo de Córdoba, Casa de la Cultura y Biblioteca Municipal. Expansión de tiendas chinas en Orizaba pone en jaque al cometido local, asegura empresario Raimundo Reynoso. Ingreso de azúcar extranjera provoca peor crisis del sector cañero en la última década. Vecinos de Valle Dorado, en Ixhuatlancillo, señalan que llevan meses sin recibir el servicio de agua potable. Violencia familiar sigue siendo la principal causa de denuncias ante la Coordinación General del Centro de Justicia para la Mujer. En Orizaba, violencia contra la mujer registra un aumento de hasta el 20%, reconoce Delia Robles, directora del IMO.
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2: Esto es lo más relevante ocurrido durante las últimas 24 horas alrededor del mundo. Gobierno de Trump condicionará fondos de seguridad nacional. El gobierno del presidente estadounidense Donald Trump amenaza con retener decenas de millones de dólares en fondos federales de seguridad nacional a los estados, a menos que adopten una serie de cambios electorales, según múltiples fuentes y documentos internos obtenidos por diversas agencias noticiosas. Estados Unidos abate al líder de Estado Islámico en Siria. Estados Unidos abatió en un ataque aéreo en el noroeste de Siria a Ali Hussein al-Ulaiwi, un alto dirigente del grupo yihadista Estado Islámico. La operación forma parte de los esfuerzos continuos de Washington para eliminar a terroristas que buscan atacar estadounidenses en el extranjero o en territorio estadounidense, informó el Comando Central. Francia confirma su primer caso de ébola. Las autoridades sanitarias de Francia anunciaron el primer caso de ébola en el país europeo. El de un médico que regresó recientemente de la República Democrática del Congo, donde avanza una importante epidemia de esa enfermedad infecciosa. Es el primer caso confirmado de esta enfermedad desde 2014. Niegan corrupción generalizada en gobierno español. El presidente del gobierno español, Pedro Sánchez, niega que haya corrupción generalizada en su ejecutivo, obligado una vez más a defender su actuación ante la proliferación de casos judiciales en su entorno. En especial, la de su exministro de Transportes y mano derecha, quien fue condenado a 15 años de prisión. Gobierno de Honduras y sector privado acuerdan garantizar abastecimiento y estabilidad de precios. El gobierno de Honduras presentó una alianza entre Banasupro y 10 empresas privadas para asegurar el suministro de productos básicos en su red de distribución y aplicar descuentos de hasta 10% en algunos artículos, informaron las autoridades durante un anuncio en Casa de Gobierno.

0: En AM Noticias de las Altas Montañas son exactamente las 7 de la mañana con 9 minutos y le dábamos a conocer precisamente en la información que se publica en algunos diarios de nuestro país los lamentables hechos que ocurrieron en este caso o la situación que priva en Venezuela. Y es que dos fuertes terremotos sacudieron Venezuela con solo 39 segundos de diferencia. Una secuencia sísmica bastante intensa, así lo informó el Sistema Oficial de Alerta de Tsunamis de los Estados Unidos. El evento principal fue de 7.5. Las autoridades precisaron que el primer movimiento telúrico, inicialmente reportado con una magnitud de 7.2, fue reclasificado como un sismo precursor del terremoto de 7.5 grados tras el análisis de los registros sísmicos. El Centro Nacional de Alerta de Tsunamis de los Estados Unidos explicó que ambos temblores conformaron un doblete sísmico, es decir, un fenómeno en el que dos terremotos de gran magnitud ocurren con pocos segundos de diferencia. El epicentro del temblor se situó a 300 kilómetros al este de Caracas, la capital del país. Tuvo una profundidad de 13.2 kilómetros, por lo que fue clasificado como un sismo superficial. El último sismo similar que tuvo lugar en Venezuela fue en el año 2018. Sin embargo, la situación que priva en varias ciudades de Venezuela es verdaderamente crítica y lamentable tras estos movimientos telúricos. Y precisamente en este tema, tras los fuertes sismos registrados en Venezuela, se hace un llamado a todos los ciudadanos y ciudadanas para mantenerse atentos, en resguardo y con la mayor calma posible.
1: Informar que el día de hoy alrededor de las 6 de la tarde ocurrieron dos sismos seguidos, el primero de 7.2 y seguidamente uno de 7.5. A esta hora ya se han registrado 20 réplicas. Es un hecho de graves consecuencias que hay estados particularmente afectados. La ciudad capital, Caracas, hubo derrumbe de edificios en distintas parroquias, el estado Miranda, el estado La Guaira también ha sido duramente afectado. El estado Aragua, Carabobo, Falcón, donde hemos tenido incidencia. El primer mensaje para nuestro pueblo es mantener la unión para salvar vidas. Inmediatamente de la ocurrencia de estos dos sismos, todas nuestras autoridades y el sistema de protección civil se abocó a la tarea del rescate en las cuales nos encontramos en este momento. Rescatar vidas y luego, bueno, abordaremos lo que tiene que ver con la recuperación de infraestructuras, recuperaciones materiales. Tenemos afectaciones en servicios públicos, en las áreas de afectación y derrumbe de edificios y viviendas. Hemos desconectado el servicio de gas doméstico, igualmente en el estado La Guaira, en Caracas, hemos tenido afectaciones eléctricas del servicio eléctrico, pero en general, en su conjunto, los servicios públicos mantienen su continuidad y su despliegue a nivel nacional. En materia de agua también tenemos afectaciones en el estado Miranda, parte de Caracas, Falcón, Yaracuy.
0: Escuchamos las declaraciones en este momento de la presidenta encargada de Venezuela, Delcy Rodríguez, quien en conferencia de prensa daba a conocer que se ha considerado ya un estado de emergencia. Y es que en estos momentos hay que mantener la unión, dijo, para salvar las vidas. Brindó un reporte inicial sobre la cantidad de fallecidos y heridos y sobre las labores de rescate que ya se articularon con diferentes autoridades, cuerpos de auxilio y rescate en diferentes regiones de Venezuela. Y en este mismo tema, rápidamente, antes de ir a la pausa comercial, le quiero mencionar que el presidente de los Estados Unidos, Donald Trump, lamentó los terremotos en Venezuela y afirmó que los primeros reportes son muy malos. Aseguró que Estados Unidos está listo para brindar ayuda y dijo que instruyó a todas las agencias para prepararse y responder ante esta situación de emergencia que se vive en aquel país. Vamos a ir a la pausa comercial, ya son las 7 de la mañana con 14 minutos. Le recuerdo en este momento el 271-259-0091, la línea directa para las denuncias ciudadanas. Al volver tendremos los detalles sobre la información nacional, al igual que vamos a aterrizar con todas las noticias que se han generado en el estado de Veracruz. Regresamos. Pausa.
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2: Siete de la mañana, 15 minutos.
3: La temperatura es 16 grados.
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0: Continuamos 7:16 y es momento de conocer lo más destacado del país. Las breves nacionales que nos ha preparado Liz Gómez.
1: Esta es la información más relevante acontecida en territorio nacional en las últimas 24 horas. Sheinbaum califica de histórico que 70% será con energías renovables. La presidenta Claudia Sheinbaum anunció un plan de expansión de 32.000 megawatts de capacidad eléctrica hacia 2030, con una inversión de 739.000 millones de pesos, del cual 70% provendrán de energías renovables e incorporará sistemas de almacenamiento con baterías e hidrógeno para respaldar la generación y reducir la dependencia del gas natural. Multan a diputados por desacato y aprueban reforma que completa la despenalización del aborto en Yucatán. Luego de que una jueza federal multara a los 35 diputados del Congreso de Yucatán y al director jurídico del Poder Legislativo por no cumplir una resolución de la Suprema Corte de Justicia de la Nación, los legisladores aprobaron por unanimidad la reforma al artículo primero de la Constitución Estatal relacionada con la despenalización del aborto. Inflación cae a 3.55% en primera quincena de junio. La inflación general en México se desaceleró durante la primera quincena de junio de 2026, al ubicarse en 3.55% a tasa anual, informó el Instituto Nacional de Estadística y Geografía. Localizan restos humanos calcinados en Periférico Ecológico y Boulevard Carmelitas. Tras el hallazgo de una serie de restos humanos en la colonia Tres Cerritos, cerca de la incorporación del Periférico Ecológico y el Boulevard Carmelitas, autoridades locales realizaron un resguardo en la periferia y se inició una investigación para conocer más detalles del caso, para esclarecerse el móvil del crimen. Impacta Tamaulipas, retiro de visas a transportistas. En el último año, más de 20.000 visas retiradas por Estados Unidos a transportistas mexicanos por no dominar el inglés. Es un duro golpe a las familias, las empresas y a la economía de México y Tamaulipas, señaló el diputado panista Gerardo Peña Flores, presidente de la Comisión de Gobernación del Congreso de Tamaulipas. Para M Noticias, Liz Gómez.

0: el último día para que todos y cada uno de los ciudadanos que cuentan con un teléfono móvil lo registren ante la plataforma que se ha dado a conocer precisamente por parte del gobierno para registrar en este caso los datos del propietario, los datos conforme a la ciudad en donde se opera, donde fue registrado, la fecha de nacimiento y muchos más datos personales que se ha mencionado serán 100% confidenciales. Lo cierto es que hay muchos usuarios que no confían en este trámite y hay quienes se niegan incluso a realizarlo.
1: En México, de aproximadamente 150 millones de líneas telefónicas móviles activas, solo alrededor del 40% ha sido registrada con la CURP, lo que deja pendientes a más de 80 millones de usuarios. De acuerdo con Daniel Pizaña, vicepresidente de Comercio Electrónico de la Asociación de Internet MX, la baja participación refleja principalmente la desconfianza ciudadana sobre el uso y destino de los datos personales.
2: Ese sería el estado actual y no hay por el momento ningún cambio. Solamente la presidenta Claudia Sheinbaum comentó en una de las mañaneras que el día de mañana, 25 de junio, la Agencia de Transformación Digital estaría comunicando o ratificando si existe algún cambio, pero la agencia ha insistido en que no lo ha.
1: Pese al rezago, las autoridades no contemplan otorgar prórroga ni modificar los lineamientos del proceso.
2: Claro, principalmente lo que se ha identificado y desde la Asociación de Internet hemos hecho todos estos sondeos, es principalmente que la gente tiene la desconfianza de manos de quién obviamente van a estar sus datos. Ese es el principal motivo. La realidad es que este registro de líneas, a diferencia de lo que fue un padrón que anteriormente se intentó, no se encuentra directamente en manos del gobierno, sino es un registro que directamente se hace con el operador que contratamos nuestra línea telefónica. Y este registro va a quedar, además de ser datos muy específicos, es decir, nuestro nombre, nuestra CURP, la línea que vamos a vincular, deben de estar protegidos o están protegidos conforme a la Ley de Protección de Datos Personales en posesión de los particulares. Por tanto, esto es lo que realmente hay, pero la gente tiene esta sensación de que está entregando sus datos o al gobierno o a alguien que pueda llegar y hackearlos y obtenerlos de forma ilícita. Esa es la razón principal.
1: El representante de AIMX advirtió que no realizar el trámite puede aumentar el riesgo de suplantación de identidad.
0: Y lo que sí está saturado, es importante subrayar, es la plataforma para obtener la nueva CURP que se denomina biométrica.
1: Saturado se encuentra el registro para obtener la CURP biométrica. Esto debido a la alta demanda que se ha registrado desde el año pasado, lo que ha llevado a que sea hasta diciembre de este año que hay espacios disponibles, informaron autoridades del Registro Nacional de Población. Sin embargo, esta saturación reduce las posibilidades de poder acceder a un espacio para hacer el trámite, mientras que en Veracruz, los ciudadanos que quieran apartar un espacio tendrán que ingresar a la página de internet citas.renapo.gob.mx, en donde podrán elegir la fecha tentativa. Además, deberán de ingresar los datos personales como nombre, CURP, dirección de correo electrónico, código postal, número telefónico, entidad y motivo de trámite. Ante la saturación de espacios, se recomienda a los ciudadanos entrar a las plataformas de preferencia durante horario nocturno, después de las 12 de la noche, ya que es cuando se liberan turnos o se reasignan espacios de alguien que canceló. Otra alternativa es acudir directamente al módulo a solicitar cita, ya que los espacios de quienes cancelan su cita de forma presencial no se reasignan de inmediato al sistema. Cabe hacer mención que una vez que se cuente con una cita, el interesado tendrá que acudir al módulo que le corresponde y presentar requisitos como CURP certificada, credencial vigente con copia y correo electrónico. Mientras que para menores de edad, se deberá de presentar el registro de la CURP biométrica de sus padres, CURP certificada e identificación del menor, destacando que el registro es voluntario, gratuito y gradual.
0: Son exactamente las 7 de la mañana con 24 minutos. Le recuerdo el 271-259-0091 para las denuncias ciudadanas en AM Noticias de las Altas Montañas. Antes de ir a la pausa comercial, tenemos información de último minuto respecto a lo ocurrido en Venezuela. Y es que suman 164 muertos y 971 heridos por los terremotos que le

0: mencionaba, se registraron durante este miércoles. La presidenta de Venezuela, Delcy Rodríguez, reportó ya durante las primeras horas de este jueves que se han registrado 30 réplicas y dijo que varias zonas están afectadas. Igual anunció un fondo de 200 millones de dólares para atender la emergencia. Sin embargo, bueno, pues son cifras verdaderamente preocupantes y alarmantes. 164 personas murieron, 971 resultaron heridas en Venezuela, y se está trabajando luego de que también se considerara, pues hasta este momento, una situación grave, una situación de desastre. Los sismos devastadores han registrado al menos 30 réplicas y se sigue, obviamente, atendiendo esta contingencia allá en Venezuela. En este momento le quiero recordar 271-259-0091 para las denuncias ciudadanas en AM Noticias de las Altas Montañas. Y antes de ir al corte comercial, también le quiero recordar que estamos en vivo y en directo a través de la plataforma Facebook en AM Noticias Digital de las Altas Montañas. Vamos a ir a la pausa, quédese con nosotros porque regresamos con más información.
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7: 7 de la mañana, 28 minutos.
8: La temperatura es 16 grados.
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0: Continuamos y en este caso le daré a conocer todos los detalles de las noticias que se han generado en la zona centro del estado de Veracruz, iniciando con temas relacionados con los migrantes y el flujo de personas, en este caso que no cuentan con documentos correspondientes para cruzar el país. Estamos hablando en este caso de las patronas, quienes señalan que ha aumentado durante las últimas semanas el número de migrantes. Ellos buscan obviamente el sueño americano, cruzan por esta región centro del estado de Veracruz, arriesgando obviamente sus vidas. Sobre este tema, Norma Romero Vázquez, quien es la representante, la coordinadora de las patronas que se ubican allá en el municipio de Amatlán y que llevan muchísimos años trabajando a favor de los migrantes, ha reconocido en este caso que nuevamente hay flujo migratorio.
1: De nueva cuenta comienza a repuntar el número de migrantes que cruzan por la zona centro del estado. Esto del sur al norte del país, así lo reconoció Norma Romero, representante de las patronas, y quien agregó que de hace una semana a la fecha se comienzan a ver a familias enteras cruzar a bordo de la llamada bestia, aunque todo apunta a que el objetivo es llegar especialmente a los límites de la frontera norte para buscar el momento en que puedan cruzar hacia Estados Unidos mientras juntan dinero en territorio mexicano.
2: Pues mira, ahorita lo que hemos estado viendo es que sí hay un poquito más de flujo. Anteriormente, bueno, pues eran los que decían, ¿no?, que había 10, 15, 20, pero ahorita estamos viendo ya como un flujo más de 50, de 60 migrantes ya en el tren. Tristemente, lo que nos sigue doliendo mucho, pues ahorita son el tema de las lluvias, ¿verdad? Y más que nada vemos a los niños de 10, de 12 añitos que van ahí con sus mamás. De hecho, nos tocó ver las mujeres también ahí, y eso es preocupante porque, bueno, pues yo pienso que ya las personas en su desesperación, ¿verdad?, por la situación que se está viviendo, porque tristemente muchos de ellos estaban en proceso de documentación, de asilo, y no se llevó, pues no se ha podido llevar a cabo, por lo tanto muchos de ellos prefieren dejar botado el...
1: Señaló que de 10 migrantes que venían cruzando a la semana, han sumado 50 a la fecha. Sin embargo, es preocupante que este fenómeno se esté dando durante esta temporada de lluvias, ya que representa un riesgo. Asimismo, la vocera de las patronas agregó que son la Ciudad de México, Guadalajara y Monterrey, en donde se están dando la mayor concentración de migrantes mientras esperan poder cruzar la frontera y cumplir el famoso sueño americano.
2: Pero ahorita estos últimos días, o sea, apenas empezó en esta semana, que estamos viendo que ya van mujeres y que van niños, ¿no?
3: ¿Qué cree que se debe a este incremento? ¿Habrá pasado ya el temor de incertidumbre de pues, las amenazas de Donald Trump y ya están como confiándose?
2: Pues yo creo que más bien no es tanto del presidente, sino más bien quieren llegar a estar en fronteras para que pues puedan trabajar un poco, recoger un poco de dinero y esperar para que este sexenio, que yo creo que va a ser bastante largo y con tantas deportaciones que está haciendo, puedan cruzar después, ¿no? La gente lo que pretende es llegar al ahora sí como que dice, a las fronteras, estar lo más cercano posible, poder trabajar, pero pues no va a ser nada fácil tampoco, ¿verdad? Porque pues ahorita la situación pues no está fácil. Hemos escuchado un poco de las caravanas que vienen, pero pues también sabemos que no va a ser fácil para ellos pasar.
1: No descartó que continúa la alza la cifra de indocumentados que crucen por el país, ya que en medio de su desesperación han dejado sus territorios, incluso el proceso para obtener una visa humanitaria e iniciar a pie su ruta. Informó para M Noticias, Celia Díaz.
0: Y tal como se lo habíamos anunciado en AM Noticias de las Altas Montañas, en el transcurso de ayer miércoles hubo una marcha lenta por parte de los transportistas adheridos en este caso a Motac. Varios transportistas de esta región centro del estado se sumaron a estas protestas que se realizaron de manera simultánea en varias ciudades del país. La exigencia mayor del gremio transportista es seguridad en carreteras.
4: El alto a la violencia e inseguridad en las carreteras, el combate a la extorsión, la regulación de los altos cobros de grúas y la atención a diversas disposiciones que afecta al autotransporte fueron las principales exigencias que este miércoles mantuvo la Alianza Mexicana de Organización de Transportistas durante su jornada de protesta en la región centro de Veracruz. En Orizaba, el delegado de Amotac, Pedro Romero Hernández, informó que aunque durante la noche sostuvieron una reunión con autoridades federales y hubo avances en las negociaciones, los acuerdos no quedaron totalmente definidos, por lo que permanecían a la espera de una minuta oficial y de un pronunciamiento del secretario de Seguridad y Protección Ciudadana, Omar García Harfuch. El dirigente explicó que los transportistas sí iniciaron la movilización previa desde Sumidero en Ixtaxoquitlán con dirección al paradero de San Cristóbal mediante una marcha lenta. Sin embargo, posteriormente se retiraron al mantenerse la expectativa de que el gobierno federal formalice los compromisos alcanzados.
5: Pues miren, más que nada, como dice nuestra lona, no estamos inconformes porque no se nos ha atendido en el caso del año modelo, en la seguridad. Ustedes saben que pues ahora sí nosotros ponemos la carne y que los malos matan a los traileros, a todos los camioneros, y no nada más a ellos, sino también a automovilistas. Entonces, de esa manera estamos pidiendo que se nos dé esa atención. También en el artículo 123.3 de las aguas nacionales, que ahora si tiene una pipa, pues ya no puede transportar agua.
4: Por su parte, en Córdoba, el delegado de Amotac, Ramón Vázquez, informó que los operadores únicamente se concentraron sobre la carretera federal Córdoba-Veracruz a la altura de Rancho Trejo, sin realizar bloqueos ni movilizaciones mayores, en espera de conocer los resultados definitivos de las negociaciones con las autoridades federales.
6: Entonces, normalmente estamos reclamando lo que es los problemas de inseguridad, los robos en carretera, que tenemos algunos conductores desaparecidos, algunos que los han asesinado, todo que es los puntos rojos que existen en la zona aquí en el estado de Veracruz, como ser Las Cumbres, la zona de Perote, Coatzacoalcos, la zona de allá de Cosamaloapan, para acá, para la zona de la cuenca de Papaloapan. Normalmente, pues, la inseguridad pues está en todos lados, y parte de ello es nuestra lucha, porque pues como transportistas, hombre camión, pues somos víctimas de este tipo de situaciones de asaltos, prácticamente secuestros, choferes secuestrados, tenemos muchos conductores desaparecidos, y es la problemática.
4: Los transportistas reiteraron que permanecerán atentos al cumplimiento de los compromisos del gobierno federal y advirtieron que de no obtener respuestas concretas, retomarán las acciones de protesta en los próximos días. Para AM Noticias, informó Ami Enríquez.
0: Es que los integrantes de Amotac durante el transcurso de este miércoles sostuvieron en la Ciudad de México una reunión con autoridades federales, específicamente con la Secretaría de Gobernación y también con representantes de la Secretaría de Seguridad y Protección Ciudadana, en este caso con Omar García Harfuch. Se dialogó y se establecieron algunos acuerdos en materia de seguridad. Las dependencias federales refrendaron el compromiso para atender todas y cada una de las peticiones por parte de la Alianza Mexicana de Organizaciones Transportistas en voz de su líder nacional, Rafael Ortiz Pacheco. Las autoridades reiteraron la disposición de mantener abiertos los canales de comunicación y coordinación para la atención de estas demandas, específicamente de seguridad en carreteras. No hubo bloqueos, hubo marchas lentas en el transcurso de ayer miércoles en varias ciudades, en carreteras y autopistas del país. Se han iniciado algunas mesas de diálogo y se espera que haya una respuesta, sobre todo para evitar este tipo de protestas o inquietudes por parte de los transportistas, que sin duda también afectan a terceros. Seguimos con información, son las 7:37. Aterrizando en la ciudad de Córdoba, el alcalde Manuel Alonso Cerezo descartó que el Museo de Córdoba, también que la Casa de la Cultura, incluso en este caso hay que mencionarlo, la Biblioteca Municipal, vayan a ser espacios desalojados por el gobierno del estado.
1: Aclara el alcalde de Córdoba, Manuel Alonso Cerezo, que Patrimonio del Estado no solicitó el desalojo del Museo de la Ciudad, tampoco el de la Casa de la Cultura. Dijo que solo se requirió la documentación mediante la cual se soporte el uso que se le está dando a ambos edificios de la ciudad, que cabe recordar, ambos son manejados por sus patronatos correspondientes, descartando así que se trate de una solicitud de revocación del comodato o desalojo.
7: Y lo que hizo el Patrimonio del Estado no fue pedir la revocación, fue pedir la documentación de soporte, cómo se está ocupando, en este caso el museo, esta propiedad que es del Estado. Pero revocación no, nada más está pidiendo el soporte de la documentación, ya sea el comodato, renta, lo que sea.
1: Incluso la primera autoridad señaló que fueron tres las solicitudes de este tipo dirigidas al Museo de Córdoba, a la Casa de la Cultura y también a la Biblioteca Municipal, aunque enfatizó siempre y cuando los correspondientes patronatos comprueben su legalidad, el tema no tendría que pasar a mayores.
7: El gobierno del estado municipal, perdón, sí hará algo para ver qué podemos hacer con lo que está actualmente aquí en este edificio.
8: Porque bueno, es visible el deterioro también de la Casa de la Cultura.
7: Sí, ahí existe un patronato independiente, o sea que ahora sí que el municipio no tiene
8: injerencia,
7: no tiene nada que ver.
8: Pero, ante este
7: pero panorama, ahora que salió este tema, como bien mencionas, pues sí va a tener que entrar la administración pública municipal a ver qué puede hacer para ayudar a este edificio, que como bien dije, yo como cordobés pensé que era de nosotros los cordobeses.
1: Finalmente, el alcalde reconoció que en el caso del Museo de Córdoba registra un visible deterioro ante la falta de mantenimiento, por lo que no descartó que el gobierno municipal en un futuro pueda colaborar sin dejar de lado la responsabilidad del patronato a cargo. Informó para M Noticias, Celia Díaz.
0: Le informo que en Orizaba la expansión de las conocidas como tiendas chinas ha puesto en jaque, es decir, en aprietos a todos y cada uno de los que son parte del comercio local. Sobre este tema, algunos empresarios de aquella región señalan que es muy importante, en este caso, rescatar a todos aquellos negocios que son íconos de la ciudad, pero que sobre todo generan empleo a los orizabeños.
4: Mientras la economía de la región continúa sin mostrar una recuperación sostenida, el comercio local enfrenta un nuevo frente de competencia con la expansión de tiendas de origen chino y la creciente oferta de productos importados a bajo costo, advirtió el empresario ferretero Raimundo Reynoso Meneses. En entrevista al representante del sector, reconoció que el movimiento económico sigue siendo insuficiente y que no existe un crecimiento constante en las ventas, un escenario que se complica con la llegada de establecimientos que comercializan mercancía a precios difíciles de igualar para los negocios tradicionales.
9: El mundo y el mercado globalizado se ha abierto para todos los continentes, a todos los países. México, gracias a Dios, ha hecho tratados de libre comercio muy interesantes con todos, y eso abre las puertas a que este tipo de productos lleguen a nuestro país a competir. Antes, y bueno, vamos a decir la realidad, siempre los productos de algunos orígenes asiáticos, normalmente a México llegan los de calidad, pues vamos a llamarlo así, de un sector muy bajito, ¿no? Y a un precio muy competitivo.
4: Reynoso Meneses admitió que este fenómeno representa un golpe para fabricantes mexicanos y comercios locales, que deben enfrentar una competencia cada vez más agresiva. Sin embargo, sostuvo que sobrevivir dependerá de ofrecer productos con una mejor relación entre calidad y precio.
9: Tenga realmente un producto con una calidad superior a esos productos, a un precio competitivo, va a tener el mercado. Entonces, yo creo que aquí es ser un poco más optimista en el sentido de buscar los productos y buscar los canales de distribución y de difusión para que esos productos que tienen un buen precio y tienen una buena calidad lleguen al consumidor. Sí, hacer la invitación a los consumidores, lo que acabo de decir, ¿no? Buscar que la relación precio-calidad esté justa a las necesidades que necesita satisfacer.
4: Añadió que incluso empresas mexicanas han optado por fabricar parte de sus líneas de productos en Asia, pero bajo estrictos controles de calidad, lo que demuestra que el problema no es el origen de la mercancía, sino los estándares con los que se produce. Frente a un mercado cada vez más competido y con una economía que aún no despega, Reynoso Meneses sostuvo que el comercio local tendrá que apostar por la calidad, la innovación y la confianza del consumidor si pretende mantenerse vigente ante el avance de las cadenas de bajo costo. Para AM Noticias, informó Ami Enríquez.
0: Son las 7:44 y nos están llegando varias denuncias ciudadanas a través del 271-259-0091. Nos preguntan en este caso qué está ocurriendo con el tema de las luminarias en la ciudad de Córdoba, y es que señalan que han ido en este caso a solicitar la rehabilitación de varios tramos de alumbrado, incluyendo en este caso el Boulevard Tratados de Córdoba, y que hasta el momento no hay respuesta por parte de la autoridad. También en el crucero nacional, en lo que corresponde a una de estas zonas, ahí por la colonia Jácome, nos dicen, en lo que corresponde a una de las entradas que son de Córdoba o que corresponde al municipio de Córdoba, nos dicen que también ahí hay fallas en cuanto al alumbrado público, que fueron atención ciudadana y que no han recibido alguna respuesta favorable. El tema de las luminarias, también nos mencionan que es necesario por temas de seguridad. En el Boulevard Tratados de Córdoba, también en el transcurso de esta semana, algunos peatones, algunos corredores, algunos deportistas y algunos trabajadores incluso que durante la noche caminan por esa zona señalan que están en penumbra, así que decir también de la falta de elementos de seguridad. Ahí está el llamado a través del 271-259-0091. Vamos a ir a la pausa comercial y regresamos con más información que se ha generado en esta zona centro.
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3: 7 de la mañana, 46 minutos.
4: La temperatura es 16 grados.
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0: Estamos de regreso en AM Noticias de las Altas Montañas, transmitiendo completamente en vivo y en directo a través de las frecuencias de EXA en el 91.3 de FM. Gracias a quienes nos siguen a través de La Mejor en el 92.1 y en Globo en el 102.1. Saludo en la línea telefónica de AM Noticias de las Altas Montañas al alcalde de la ciudad de los 30 Caballeros, al contador Manuel Alonso Cerezo. Alcalde, muy buenos días.
1: Hola Dani, ¿cómo estás? Buenos días.
0: Nos menciona que está obviamente escuchando AM Noticias de las Altas Montañas, se dirige a la oficina, pero que está atento precisamente a las denuncias ciudadanas que presentamos a través de este espacio y en el que se habla mucho sobre la falta de luminarias en la ciudad.
1: Así es, Dani, precisamente voy hacia la oficina, estaba yo escuchando, estoy escuchando aquí tu noticiero, que por cierto te felicito porque siempre da las noticias exactas, y por eso marco. Le quiero comunicar a la comunidad cordobesa que efectivamente sí nos hemos retrasado en la parte de las luminarias, pero es que nosotros queremos ser siempre lo más eficiente posible y no queremos lo que nos han platicado muchos ciudadanos, que les ponen luminarias y a los 2-3 meses ya no sirven. Por eso nos hemos tardado. Hay demasiada oferta de luminarias y nosotros queremos elegir la mejor opción para la ciudad. Hace 8 días, 9 días ya fue la licitación de la para las luminarias. Se compró una buena cantidad, obviamente no la suficiente porque Córdoba es muy grande, pero sí una cantidad considerable para tratar de satisfacer lo más posible las necesidades de los cordobeses. Entonces yo creo que entre mañana y la semana que entra ya comienzan a llegar las luminarias, ya nuestro jefe de alumbrado, el ingeniero Luis Amudio, comienza a trabajar en ir poniendo luminarias nuevas, en ir cambiando luminarias. Y otro problema que existe en la ciudad, luego no son las luminarias, sino los cables, que algunas personas hasta se lo roban. Entonces el ingeniero Luis Amudio ya hizo toda la solicitud de ese material para poder solventar esa gran necesidad que tenemos todos los cordobeses.
0: Gracias, alcalde, por, en este caso, estar en comunicación con nosotros, pero sobre todo por responderle a los ciudadanos, en este caso de la ciudad de Córdoba, y es que, en efecto, en el transcurso de los últimos días, a través de la denuncia ciudadana, se habla sobre el tema de las luminarias y la situación incluso que pone en riesgo a algunos ciudadanos, es importante subrayarlo, en varias colonias. Pero también encontraste, alcalde, hay luminarias que se colocaron en administraciones anteriores y que a los 2 o 3 meses ya estaban fundidas.
1: Sí, exacto, es lo que no queremos que nos pase, la bajar. La verdad tratamos de buscar la mejor opción para la ciudad y por eso nos tardamos. Pero ya la semana que entra les aseguro que ya llegan y van a ver al Departamento de Alumbrado Público trabajando al 100 entre luminarias y cableado. El cableado también es un material caro, pero se está consiguiendo también la mejor opción y lo más que se pueda para arreglar mucha parte de las instalaciones que tienen que ver con luminarias.
0: Pues muchísimas gracias, alcalde, por marcar a AM Noticias de las Altas Montañas, en donde transmitimos también a través de Facebook. Rápidamente, alcalde, ¿hay retrasos en obras ahorita por las lluvias?
1: Mira, precisamente entre hoy, mañana y pasado nos vamos a dar una vuelta. La regidora que trae la comisión de obras públicas, ella se ha estado dando la vuelta porque otra de las diferencias que queremos hacer como administración es darle seguimiento a todas las obras y ya hemos hablado con 2-3 constructores haciéndole observaciones de la obra que están haciendo para que quede lo mejor posible, para que quede como debe de ser.
0: Muy bien, alcalde, estaremos en contacto con usted en el transcurso también de esta semana y sobre todo dando a conocer la información más relevante a través de este espacio. ¡Excelente día!
1: Muchas gracias, Dani. Un gusto saludarte y saludos a todas y todos los cordobeses.
0: Ahí está la entrevista, gracias al alcalde Manuel Alonso Cerezo por marcar, pero sobre todo aclarar este tema de las luminarias, y es que le decíamos, hay muchas inquietudes al respecto. Vamos a continuar en este espacio informativo porque hay noticias que están relacionadas con el Ingenio Central Potrero. Este se ubica ya en Atoyac. Señala a los productores que la importación de azúcar ha provocado la peor crisis del sector durante los últimos años.
2: Líderes cañeros reconocieron que hoy en día este sector enfrenta la peor de sus crisis en los últimos 10 años, a lo que se suma el ingreso de azúcar extranjera a México. Lamentablemente esto ha llevado a que registre una saturación en los mercados del país, ya que está abaratando el precio del endulzante al haber una sobreproducción, generando pérdidas económicas de hasta el 50% a los agricultores. Así lo señaló Ángel Gómez Tapia, dirigente estatal de la Confederación Nacional de Productores Rurales y líder del Ingenio El Potrero. Dijo que otro grave problema es que los industriales azucareros no están exportando parte de la producción del endulzante a otros países del mundo, lo que colapsó el mercado nacional.
3: Fijan los precios, fijan los precios. Y ya sabemos a qué precio de toda la tonelada vamos a vender. Pero no ocurre así con el mercado mundial. El mercado mundial es un mercado excedente donde las producciones de la India, Colombia, Brasil, cuanta madre, están llegando a los mercados mundiales. Y eso hace que traigan un desmadre con los precios del azúcar en el mercado mundial. Pero ¿cuál es la realidad hoy? O sea, hoy atravesamos un problema grave en la agroindustria. Lo más grave que hemos enfrentado en los últimos años, seguro que estoy que sí. Pero eso tiene una causa. Y esta causa no está originada en esta capa. Y el primero fue una importación desmedida de azúcar, 1,5 millones de toneladas que se dieron hace 2 años, que eso colapsó el mercado nacional. La disminución abrupta, sí, de andar es 1 millón de toneladas a no llegar a 200,000 toneladas del mercado americano.
2: Como ejemplo mencionó que en años anteriores la tonelada de caña los ingenios la estaban pagando hasta en 1,200 pesos. Ahora los productores estarían recibiendo por mucho 800 pesos por tonelada, a lo que le deben de restar pagos de mantenimiento, limpias de siembras, fertilización y mano de obra, dejándole así cuantiosas pérdidas al sector cañero. Informó para M Noticias, Celia Díaz.
0: Y en donde reportan problemas de agua es en Escuatlancillo, específicamente los vecinos de Valle Dorado.
4: La escasez de agua que desde hace meses padecen familias de la parte alta de la unidad habitacional Valle Dorado, en el municipio de Escuatlancillo, escaló a la confrontación con autoridades municipales, luego de que vecinos recibieran como respuesta oficial que compraran una bomba para poder llenar sus tinacos, pese a que aseguran pagan por un servicio que no reciben de manera adecuada. Representante vecinal Alfredo Gómez señaló que los habitantes denunciaron que el problema no radica en la ausencia total del suministro, sino en la falta de presión, ya que el agua apenas llega a las tomas domiciliarias y es insuficiente para subir a los depósitos instalados en las azoteas, dejando a unas 25 viviendas sin posibilidad de almacenar agua para actividades básicas.
5: Ya no hemos obtenido respuesta para el servicio de agua. Nos habían mandado pipas. Tenemos bastante tiempo sin agua, ya perdimos la cuenta de cuántos meses tenemos sin agua, que suba al tinaco. El agua llega a la toma de agua, pero no llega con la suficiente presión para subir al tinaco y de esta forma llenarse.
4: La inconformidad aumentó cuando el ayuntamiento suspendió el envío de una pipa que había sido solicitada para abastecer a las familias afectadas. De acuerdo con los vecinos, el personal determinó que no era necesario entregar el agua al observar que algunas llaves tenían flujo, pese a que los tinacos permanecían vacíos. Los habitantes afirmaron que mostraron fotografías para demostrar que no contaban con reservas de agua, pero el apoyo fue cancelado. Además, criticaron que se hayan utilizado recursos públicos para movilizar la pipa, sin que finalmente se atendiera la necesidad de las familias.
5: Que si queremos agua, que ellos ya cumplieron con su compromiso, que es contar con agua en casa y que, bueno, si queremos, pues, comprar una bomba para que suba. Entonces, pues yo creo que no es la razón formal ni la solución de cómo se debe de dar un servicio, puesto que el servicio debe de ser completo. No es con el simple hecho de que salga en la llave.
4: Las declaraciones provocaron el rechazo entre los habitantes, quienes consideran que la autoridad pretende trasladarles un gasto adicional para compensar las deficiencias del sistema municipal de agua potable. Los inconformes sostuvieron que el servicio no puede considerarse cumplido si el agua llega sin la presión suficiente para abastecer las viviendas y recordaron que el ayuntamiento tiene la responsabilidad de garantizar un suministro eficiente. Mientras tanto, las familias afectadas advirtieron que continuarán exigiendo una solución definitiva y no descartaron intensificar sus acciones hasta que el servicio de agua sea restablecido en condiciones adecuadas. Para AM Noticias, informó Ami Enríquez.
0: Corte y regresamos. Ya está listo el enlace con el maestro Isidro Cano Luna para conocer toda la información del clima. 271-259-0091, las denuncias ciudadanas y también en Facebook nos puede mandar sus mensajes, sus inquietudes. Nosotros nos vamos a leer más adelante en AM Noticias Digital de las Altas Montañas. Compartan la transmisión, reaccionen y quédese con nosotros.
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6: Ocho de la mañana, en punto.
7: La temperatura es 16 grados.
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0: Continuamos en AM Noticias de las Altas Montañas y lo anunciábamos antes de ir a la pausa comercial, el enlace con el maestro Isidro Cano Luna.
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0: Muy buenos días, excelente mañana, ya es jueves, ya casi casi fin de semana y hay quienes desde muy temprano ya están mandando mensajes a AM Noticias de las Altas Montañas para conocer el clima de esta jornada. Adelante.
3: ¿Qué tal? Muy buenos días, mi estimada Daniela, les saludo con el gusto de siempre, un abrazo a la distancia y un afectuoso saludo a todos quienes nos escuchan a través de AM Noticias en la región de las Altas Montañas en el estado de Veracruz, como bien dice, ya en este jueves 25 de junio, y en donde el cielo en estos momentos en la zona de las Altas Montañas está despejado a parcialmente nublado en gran parte del mismo, con temperaturas muy agradables a esta hora. Córdoba y Fortín tienen 22 grados, al igual que en Amatlán de los Reyes. En Orizaba, en Huatusco, en Coscomatepec, en La Perla hay 18 grados centígrados, en Zongolica hay 17 grados centígrados. Las temperaturas se irán recuperando, va a sentirse calor la zona de Córdoba y Fortín porque van a alcanzar los 28 grados centígrados, al igual que en Amatlán de los Reyes. Pero en la zona de Orizaba, de Huatusco, de Coscomatepec, de Zongolica, de La Perla, hoy la máxima tan solo llegará a los 24 grados centígrados. Y en el transcurso de la mañana, el cielo se va a mantener parcialmente nublado. Sin embargo, ya al atardecer habrá condición para el desarrollo de nubes de gran dimensión vertical. Lluvias, tormentas eléctricas en Córdoba, en Fortín, en la zona de Orizaba, en la zona de Huatusco, en Coscomatepec también. En Amatlán también lluvias de carácter tempestuoso al atardecer, en Zongolica lluvias, tormentas eléctricas en la tarde, aunque ya para en la noche, en Zongolica, en Mariano Escobedo, La Perla, habrá condición para nieblas. En La Perla también, aunque esté despejado durante la mañana, en la tarde habrá condición para aumento de nublados y precipitaciones. Y todo esto es consecuencia de que en estos momentos tenemos la formación de un muy amplio núcleo nuboso frente a lo que es las costas de Veracruz, es decir, está en el mar, pero abarca desde la región de Tecolutla, Casitas, Nautla, hasta el sur del estado, hasta la zona de Coatzacoalcos. Parte uno de los extremos de este manto nuboso está alcanzando ya la zona de costa, está dejando algunas lluvias en municipios como Úrsulo Galván, La Antigua, Veracruz, Boca del Río, la zona de Alvarado, pero la tendencia es para que se mantenga por lo menos durante la mañana el efecto y la propagación de esta nubosidad ya en el transcurso de la tarde, tal y como les comenté, aunado a ello, al efecto del calentamiento que a partir de media mañana empezará a registrar la superficie de la Sierra Madre Oriental, pues dará lugar a estas condiciones para las precipitaciones. En el pronóstico extendido para lo que es la zona de Córdoba, la zona de Fortín, el día de mañana 29 grados en máxima, seguirá el calor al mediodía, medio nublado a nublado, lluvias y tormentas eléctricas al atardecer y ya en la noche de mañana es solamente las lluvias para Córdoba y Fortín. El sábado 27 de junio, 28 grados en máxima, al igual que el domingo 28 de junio también 28 grados, con cielo medio nublado en la mañana el sábado. En la tarde aumentarán los nublados con tormentas eléctricas y la condición el domingo, nublado, aquí sí prácticamente todo el día domingo, pero con condición para lluvias que sobre todo en la tarde serán más abundantes, serán más frecuentes y asociadas a tormentas eléctricas, y estaríamos iniciando la semana y prácticamente cerrando el mes de junio el próximo lunes 29 con cielo parcialmente nublado. Ya en la tarde aumentarán los nublados, habrá condición para lluvias y tormentas eléctricas. Esto es prácticamente ya la constante atmosférica que vamos a tener no tan solo para finalizar este mes de junio, también durante el mes de julio ya va a ser muy característico que las lluvias vespertinas, las lluvias nocturnas, sean más constantes, sean más generalizadas, porque viene ahora el avance más constante también de los ejes de ondas del este, de sistemas lluviosos que se van moviendo a través del mar Caribe. De hecho, en estos momentos hay 3 ejes de ondas del este que se desplazan por el Caribe, que todavía están distantes de la península de Yucatán, pero cuando se van acercando a la península y la cruzan, pues después en su paso está Campeche, Tabasco y Veracruz, y esto es lo que ya próxima semana seguirá dando condiciones para precipitaciones, Daniela.
0: Pues sin duda, maestro, hay que mantenerse atentos. Este factor de las lluvias es el constante para el transcurso de las próximas horas, pero sobre todo las recomendaciones que usted ha subrayado a través de AM Noticias de las Altas Montañas y a todos nuestros amigos, seguidores y a la audiencia en general, estar muy atentos específicamente en momentos de tormenta eléctrica.
3: Sí, tormentas eléctricas aquí sí, y lo vamos a decir y vamos a continuar insistiendo en ellos. Al momento de la tormenta eléctrica, no exactamente cuando ya tengan la tormenta eléctrica sobre ustedes, antes de ello, hagan prevención. ¿De qué manera? Si no vayan a resguardarse debajo de los árboles, sobre todo si son muy grandes, porque de manera inminente van a ser un punto de contacto que les va a afectar. Si está dentro del agua, y me refiero al mar, me refiero a una alberca, me refiero a un lago o a las aguas termales o a un río, salgan de inmediato de ahí, aléjense de lo que vendría siendo este cuerpo de agua, porque lamentablemente se ha observado que gente que anda caminando en la playa, no dentro del agua, caminando en la playa, ha sido alcanzada también por las descargas eléctricas. Y desde luego, si está en la parte rural, en sus actividades, sí, despójese de todo lo que sea metálico. En un momento determinado también es un punto de contacto. Entonces son parte de las recomendaciones a tomar y mucha prevención, porque ya tenemos saturados los suelos en la zona de cerros y esto nos puede ocasionar, hay zonas en donde es muy propicio, como las cumbres de Maltrata y Aculcingo, algunos deslizamientos de suelo, algunos desprendimientos de rocas. Entonces vamos a tomar estas medidas preventivas. Las lluvias van a continuar, ya no se van a quitar para cerrar el mes de junio, pero sobre todo durante el mes de julio serán más abundantes, serán más constantes. Así que vamos tomando estas medidas de prevención. Al mediodía las temperaturas pues alcanzan a recuperarse, tal y como va a ocurrir el día de hoy, y también mañana y pasado mañana y el domingo, en donde al mediodía habrá 29 grados, 28 grados en Córdoba, en Fortín. Orizaba no tanto, pero sí alcanzarán 24, 25 grados, pero recuerden, en las tardes es el desarrollo de las nubes de gran dimensión vertical que son las que provocan estas tormentas eléctricas, Daniela.
0: Incluso, maestro, en el transcurso de la noche y las madrugadas ya son un poco más frescas, más frías, al menos en esta región.
3: Sí, porque después de la precipitación favorece este efecto. Hablemos de ambiente templado durante las noches que va refrescando conforme está transcurriendo la madrugada. Algo que también se está notando ya en la costa, es decir, ha llovido en estos días, se alcanza a registrar algo de bochorno al mediodía, comenzando la tarde, pero las noches, aunque se sigue sintiendo calor, nada que ver con lo que todavía la semana anterior ocurría en las noches, en donde llegábamos a tener sensaciones térmicas, por poner el ejemplo del puerto de Veracruz, en los 35 grados a las 11 de la noche, 12 de la noche, y ni qué decir en la cuenca del Papaloapan, donde las sensaciones térmicas a esa hora, cerca de la medianoche, seguían cercanas a los 40 grados centígrados, Daniela.
0: Nos han reportado, al menos, maestro, aquí en la región de Orizaba, que de por sí es un poco más fría que Córdoba, 1 o 2 grados a veces, en la región de Nogales, también hacia la zona de La Perla, de Songolica, de Mariano Escobedo, incluso también aquí en Iztaccioquitlán, en donde las temperaturas en el transcurso de la madrugada ya son un contraste a lo que se venía registrando tan solo hace 2 semanas, ese bochorno del que nos hablaba y esas temperaturas que de verdad no dejaban a veces dormir. Bueno, ya es un contraste, maestro, y este se va a mantener, nos explica, y ya va a ser, bueno, un cambio radical a partir del mes de julio con más lluvias.
3: Sí, porque dejamos atrás la primavera. Entonces se caracterizaba por lluvias, pero no tan generalizadas y abundantes como está ocurriendo ya en el verano. Y conforme esté transcurriendo el mes de julio, esa tendencia se va a mantener. En agosto vamos a tener nuevamente recuperación de temperaturas diurnas, y esto nos traería que la temperatura en zonas de altas montañas también durante las noches sean, si no calurosas, por lo menos templadas, antes de llegar a septiembre, que es la temporada de los huracanes, Daniela.
0: Hay que estar atentos, maestro. Hay quienes ya sacaron la pijama, así ya el pantalón, la franela y la frazada, porque ya se frío las noches, maestro. Gracias.
3: Estoy a sus órdenes, que tengan un excelente jueves, que estén bien, excelente día, salud y éxito en todo lo que emprendan. Muy buenos días.
0: Mañana nos enlazamos con el maestro, mañana viernes, porque nos tiene todo el pronóstico extendido para el fin de semana. Sigan al maestro en las redes sociales, es Isidro Cano, ¿verdad, maestro? Isidro Cano, nada más, el primer apellido.
3: Sí, porque la que tenía de Isidro Cano Luna fue hackeada y ni modo, hubo que hacer otra. Y muchas gracias, porque ya a punto de alcanzar, seguramente hoy ocurrirá, 450,000 seguidores.
0: Órale, maestro, muchas felicidades.
3: Pues es parte del trabajo y la constancia en el mismo, y la perseverancia y el seguir preparándose día con día.
0: Así es.
3: Para lograr tener todo ello.
0: El profesionalismo del maestro Isidro Cano Luna se refleja en las redes sociales también, y por supuesto en AM Noticias de las Altas Montañas. Vamos a ir a la pausa comercial, y también lo invito para que siga la página de AM Noticias Digital de las Altas Montañas, en donde compartimos la información más importante que se genera en la zona centro del estado, al igual que mucho, mucho más contenido. Tenemos algunas denuncias ciudadanas, ¿nos da tiempo? Me dicen en producción que vamos a ir a la pausa comercial, pero regresamos con denuncias ciudadanas con Rodrigo Trujillo y mucha más información en este espacio de noticias.
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2: 8 de la mañana, 16 minutos.
3: La temperatura es 19 grados.
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0: información en materia de seguridad la tiene Rodrigo Trujillo.
1: Esta es la información policíaca en la voz de Rodrigo Trujillo.
0: Chamos.
2: ¿Qué tal, Dani? Muy buenos días. Un saludo a ti, a todos los radioescuchas y a la gente que nos sigue en las redes sociales. Les informo que en Abatán de los Reyes el piso mojado y el probable exceso de velocidad fueron la causa de que se registrara un accidente vial sobre la autopista 150D, tramo Rancho Trejo y Trébol de Amatlán, a la altura del kilómetro 298 aproximadamente, metros antes de llegar a lo que es la entrada al Trébol de Amatlán, viniendo de sur al norte. La reducción de carril se registró la mañana de ayer miércoles, luego de que presumiblemente un conductor de una camioneta Honda blanca chocara por alcance contra una unidad pesada, causando que la camioneta saliera proyectada contra los muros centrales y quedando en sentido contrario. Se logró saber por corporaciones que llegaron a

0: la visibilidad. En otra formación, en Tequila, la salida del camino de un camión tedioso de la carretera Orizaba-Soclica movilizó corporaciones de emergencia, luego de la pesada unidad terminar en un barranco a la altura del paraje conocido como Los Lavaderos, en el municipio de Tequila. De acuerdo con los primeros reportes, el vehículo de carga pesada tipo volteo transitaba por este tramo carretero de la Sierra de Zongolica, cuando su operador perdió el control por causas que aún no se han sido determinadas. Debido a esta pérdida de control, la unidad abandonó la superficie de rodamiento y cayó varios metros hacia una zona de desnivel ubicada a un costado de la vialidad. El percance fue reportado por conductores que circulaban por el lugar, quienes alertaron a las autoridades sobre lo sucedido. En respuesta, elementos de seguridad y grupos de auxilio se trasladaron al sitio para atender la emergencia y evaluar las condiciones en que quedó la unidad accidentada. Una vez en el lugar, los rescatistas realizaron labores de la inspección y apoyo, además de implementar medidas preventivas para proteger a los automovilistas que continuaban transitando por la zona mientras se desarrollaban las maniobras correspondientes. Por último, Dani, en el municipio de Carrillo Puerto, la tarde de ayer miércoles, se asistió a un operativo de corporaciones policíacas, los cuales llevaron a cabo un cateo en un inmueble que dejó como resultado la detención de tres personas y el aseguramiento de presuntas sustancias ilícitas, así como de dos motocicletas que quedaron a disposición de las autoridades competentes para el desarrollo de la investigación correspondiente. Información proporcionada por fuentes oficiales, la diligencia fue ejecutada en un inmueble ubicado dentro de este municipio como parte de una carpeta de investigación relacionada con posibles actividades ilícitas. Como resultado del cateo, tres personas, dos hombres y una mujer, fueron detenidos en el sitio. Posteriormente de la detención, fueron trasladados ante la Fiscalía Regional de Justicia, donde el fiscal encargado, quien determina su situación jurídica conforme a los procedimientos establecidos por la ley, informó para M Noticias de las Altas Montañas, Rodrigo Trujillo, el GEI.
1: Gracias, Rodrigo, gracias por la información. Y en el transcurso del día en Facebook nos compartes la información policíaca, la información que también se considera de seguridad, manejar con precaución, lluvias en el transcurso de este jueves en la zona centro, y es que el factor de los accidentes también ha sido un factor común y constante durante los últimos días, al menos en esta zona centro del estado de Veracruz. Nos escuchamos mañana aquí en la cabina, Rodrigo, ya es viernes, mañana te esperamos.
0: Claro, pues es una excelente tarde, muy buenos días para todos, estaremos por ahí el día de mañana.
1: Gracias también a quienes nos escriben a través de este espacio de la denuncia ciudadana que tenemos en AM Noticias de las Altas Montañas. Buen día, saludos a todos. Un reporte para Hidrosistema. En el Infonavit San Nicolás, avenida 2, número 7, una toma tapada desde hace 35 días. Me estoy comunicando desde hace 15 días a los números telefónicos que vienen al reverso del recibo de agua y sucede que no contestan o son líneas ocupadas. Desafortunadamente, por tiempo y trabajo no puedo asistir a las oficinas. ¿Podrían ayudarme, por favor, para difundir en este caso mi mensaje y que los de Hidrosistema atiendan esta problemática en el Infonavit San Nicolás? Avenida 2, número 7, una toma tapada desde hace varios días. En otro texto, hoy nos dicen, buenos días, en la Colonia México hace falta una luminaria, en la calle 12, urge, porque ahí camina mucha gente, sobre todo en la noche que regresan a sus hogares. Hay un tema ahí con las luminarias en la Colonia México que ojalá sea atendido, nos dicen. También hay un mensaje para el alcalde de la ciudad, Manuel Alonso. Por favor, alcalde, que se atiendan los baches, en este caso el de la calle 4 y 7. Es una petición de más de 1,000 habitantes de Córdoba, nos dicen en este mensaje. Los textos que nos llegan a través del 271-259-0091 los leemos tal cual. Agradecemos la confianza que nos tienen para difundir en este caso sus quejas, las denuncias, las inquietudes, también en este caso, bueno, pues las sugerencias que nos hacen, y todos y cada uno de los textos a través de Facebook los leemos y les damos obviamente seguimiento a través de AM Noticias en este espacio. Y también, bueno, quienes nos mencionan el tema de las luminarias, ya hubo una respuesta por parte de la autoridad, se menciona que varias luminarias se van a cambiar en todo el municipio, pero que se están realizando algunos trabajos de compra y que se hicieron las respectivas licitaciones. También en el tema de baches se está trabajando, pero si usted tiene alguna inquietud, hágala llegar a través del 271-259-0.

0: 091. Nosotros leemos todas las que nos hacen, en este caso, llegar también a través de Facebook. Son las 8 de la mañana con 26 minutos y tenemos más información en AM Noticias de las altas montañas, y en este caso vamos a continuar con las noticias que se han generado sobre todo en esta región centro, y es que la violencia familiar sigue siendo la principal causa de denuncias ante la Coordinación General del Centro de Justicia para la Mujer. Hubo una reunión en la ciudad de Córdoba en el transcurso de este miércoles en donde se da a conocer precisamente las estadísticas en cuanto a violencia que afectan a 8 de cada 10 mujeres, ya sea violencia familiar, violencia psicológica, pero también existe un tipo de violencia que se ha desarrollado y que se hace presente a través de las redes sociales. Escucha la siguiente información con nuestra compañera Celia Díaz.
1: Continúa siendo la violencia familiar en sus diversos tipos el delito que encabeza las solicitudes de intervención ante la Coordinación del Centro de Justicia del Estado de Veracruz. Así lo mencionó su titular, Pamela Alejandra Ortega Medina, coordinadora del centro, y quien informó que a la fecha ya se han atendido un total de 370 denuncias, y así como también se han apoyado a 900 mujeres, concentrándose este tipo de delitos en su mayoría en Jalapa, Valderilla y Emiliano Zapata.
2: Sí, la violencia familiar es el primer delito que tenemos más impacto.
3: ¿Al primer semestre del año cómo van las cifras?
2: Tenemos 370 denuncias, hemos atendido 900 mujeres, y por apéndice, que son cuando nos llegan de los hospitales, porque no las atendemos de primera mano nosotros, 118 carpetas de investigación.
3: ¿Cuáles son las que encabecen qué tipo, la familia?
2: La violencia familiar, después seguiría violación y después pederastia.
3: Ahora, la familia, estamos hablando que son verbal, psicológica, ¿de qué tipo?
2: Pues van desde psicológica y la mayor, en su mayoría, es física.
1: Lamentablemente, comentó que la mayoría de las mujeres no terminan este proceso de denuncia, lo que se debe a la complejidad que existe para romper el círculo de violencia, así como por una codependencia existente entre su agresor y la víctima, lo cual hace que en su mayoría vuelvan con sus agresores, siendo mínimo el número de denuncias que sí se llegan a concretar.
2: El trabajo es conjunto. Si bien hay una problemática, porque las mujeres en muchas situaciones tienden a regresar con el agresor, porque el ciclo de violencia para romperse es muy complejo, porque existe una dependencia o una codependencia tanto del agresor hacia ella como de ella hacia el agresor. Nosotros lo que tratamos es que en las 12 terapias que se les dan, independientemente de si denuncian o no, que puedan lograr romper esa barrera y que puedan salir adelante y que puedan llegar a terminar su ruta.
1: Asimismo, la funcionaria reconoció que también se han recibido alrededor de 50 denuncias por violencia política de género, quienes han solicitado medidas de protección que ofrece la Fiscalía, así como también las medidas que ofrece la coordinación a su cargo, como son apoyo con terapias. Informó para AM Noticias, Celia Díaz.
0: Y regresamos.
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9: 8 de la mañana, 30 minutos.
10: La temperatura es 19 grados.
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0: Seguimos cuando son las 8:33 en AM Noticias de las Altas Montañas. Le recordamos que estamos completamente en vivo y en directo a través de las frecuencias de radiocomunicaciones de las Altas Montañas en EXA 91.3, la mejor en el 92.1 y en Globo en vivo y en directo a través del 102.1 de su radio. Continuamos y es que en la región de Orizaba también se trabaja para atender la problemática de violencia familiar.
1: La disputa por la custodia de menores y el incumplimiento de pensiones alimenticias se han convertido en las problemáticas más recurrentes que enfrenta el Instituto Municipal de las Mujeres de Orizaba, donde además se registra un incremento de alrededor del 20% en los casos de violencia contra las mujeres durante este año. La directora del organismo, Lea Robles Salazar, informó que cada mes atienden entre 6 y 8 casos relacionados con la retención o sustracción de menores, conflictos que en muchos casos son utilizados como una forma de presión o violencia dentro del entorno familiar.
2: También nos golpea, pero lo que más se nos presenta es pensiones alimenticias, ¿no? Y retención de menores, o sea, o bien la amenaza de que si no haces tal cosa te voy a quitar los hijos, etc.
3: ¿Ahorita pero, como cuántos menores se ven involucrados
2: en estos? Ahorita se ven involucrados pues, en el lapso de por mes, por semana, como que también pues no tenemos, ahorita acaba de venir la persona, tenemos aproximadamente unos 6-8 casos. Es lo cotidiano, ¿no? Que se presentan de que algún familiar, no necesariamente la pareja, a veces la mamá, la abuela materna, la abuela paterna, se queda con los hijos o se los quiere quitar, entonces esa inquietud de las personas, normalmente eso. En cuanto a violencia económica que se manifiesta mucho, que nos están sacando alimentos, también es un promedio como de 10 personas por mes que vienen porque no tienen respuesta de la pareja, allí sí, no, los niños están sin sustento económico, ¿no?
1: En el área psicológica, el IMU incorpora alrededor de 5 nuevos casos cada mes, derivados de afectaciones ocasionadas por insultos, amenazas y otras formas de violencia emocional. La mayoría de las usuarias continúa en terapia hasta que los especialistas consideran que han logrado una recuperación suficiente.
2: Lo que pasa es que la violencia actualmente, yo creo que ya las personas están teniendo un poquito más de educación con respecto a la denuncia, ¿no? Ya no se quedan calladas, ya lo expresan, ya empiezan a tener confianza en ciertas instituciones, empiezan a aparecer, pues hay más denuncias, pero porque ya la gente no se queda callada, ¿no? Pero sí tenemos...
3: Sí, que es muy importante.
2: Eso es lo importante, la cultura de la denuncia, tenemos que promoverla mucho para que no se queden con los problemas que tienen como consecuencia de la violencia que sufren, callarse. Entonces ya hoy en día lo manifiestan y es lo que sentimos que se incrementa día con día, tenemos más casos.
1: Destacó que el instituto recibe incluso personas provenientes de otros municipios y cuando no pueden brindar atención integral, las canaliza a las dependencias correspondientes para garantizar el seguimiento de cada caso. En situaciones donde están involucrados niñas, niños o adolescentes, especialmente cuando existen indicios de violencia familiar o embarazos en menores de edad, los expedientes son turnados a la Procuraduría de Protección de Niñas, Niños y Adolescentes para asegurar su representación legal y protección. Para AM Noticias, informó Ami Enríquez.
0: Y para todos aquellos que hacen uso de la telefonía celular, hay información de último minuto y es que la Comisión Reguladora de Telecomunicaciones da una prórroga para el registro de las líneas de celulares en nuestro país. Recordemos que la fecha concluía el próximo 30 de junio. Sin embargo, se menciona que hasta el momento ya 63 millones de líneas celulares fueron registradas. Falta un universo de 40 millones, sin embargo, el registro de las líneas de celulares se va a extender más allá del plazo límite del 30 de junio. Así lo dio a conocer oficialmente esta mañana la Comisión Reguladora de Telecomunicaciones. Cada número telefónico debe estar a nombre de una persona a fin de eliminar el anonimato que ha permitido que la delincuencia cometa delitos como fraude o extorsión. Esto se remarca a través de un comunicado. La comisión informa que de acuerdo con su último corte, 63 millones de líneas ya cumplieron con este registro en nuestro país. Dado que aún faltan alrededor de 40 millones de líneas de celulares por registrarse, la Comisión Reguladora de Telecomunicaciones anunció la extensión del plazo. El gobierno de México explicó que la fecha límite para el registro de las líneas celulares estará determinado por el último dígito de su número celular. Le voy a mencionar porque tenemos en AM Noticias de las Altas Montañas esta gráfica que publica precisamente la CRT, esta área que determina que todos aquellos números que tienen o que concluyen con número cero, su fecha límite de registro es el día 15 de agosto. Los que terminan en 1, el 31 de agosto. Con número 2, el 15 de septiembre. Con número 3, el 30 de septiembre. Con número 4, el 15 de octubre. Con número 5, el 31 de octubre. Con número 6, el 16 de noviembre. Con número 7, el 30 de noviembre. Si su número telefónico termina con número 8, es el 15 de diciembre. Y con número 9, el 31 de diciembre. De esta manera será el 2026, el último día, para que se pueda complementar todos y cada uno de los registros. Si no completas la vinculación de tu línea celular, tu compañía telefónica podrá ya suspender el servicio 72 horas después de que haya, en este caso, vencido el plazo. La Comisión Reguladora de Telecomunicaciones explicó que aunque su línea esté suspendida, podrá realizar llamadas. Esto también es muy importante de mencionarlo, pero sobre todo estar atentos, sobre todo por este plazo que se dio. Y nos dicen precisamente que a través de AM Noticias de las Altas Montañas y en nuestras páginas, específicamente en AM Noticias Digital, usted podrá conocer este esquema, este cuadro, todos y cada uno de los requisitos, pero además las fechas que usted tiene como límite para registrar su línea telefónica, tomando en cuenta el último número de su línea. Esto es información importante que circula esta mañana de jueves, 8 de la mañana con 40 minutos. Y en más información, la presidenta Claudia Sheinbaum Pardo esta mañana en la conferencia de prensa ha felicitado a los integrantes, a los jugadores de la selección mexicana por este triunfo sobre la selección de Chequia, pero además los felicita por su avance a la siguiente fase del mundial.
4: ¿Qué tal el partido? Padrísimo, ¿no? Muy emocionante. Muchas, muchas felicidades a la selección. Tenemos un videíto. A ver,
5: pero no es el oficial.
4: A ver el video de ayer, del festejo del día de ayer. Muchas felicidades a la selección.
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0: Continuamos y esta mañana Kenia López Rabadán, quien es en este caso la presidenta de la Cámara de los Diputados, exige cuentas claras respecto a los famosos 800 millones de pesos que la Secretaría de Educación Pública, evidentemente el gobierno federal, autorizó, entregó y destinó a la CENTE, a la Coordinadora Nacional de Trabajadores de la Educación. En este caso, Kenia López reclama la comparecencia de Educación y de Hacienda y acusa que las protestas son ya un modus operandi para obtener dinero cada año, en este caso por parte de los maestros adheridos a la CENTE. Durante el transcurso de la semana se dio a conocer esta cifra, estos recursos que fueron entregados a quién, no se sabe. Sin embargo, las autoridades señalan que serán aplicados en materia educativa, pero quienes sí se retiraron después de que recibieron este dinero fueron los maestros de la CENTE allá en la Ciudad de México.
7: Para hacerlo es que informen de cuánto fue el monto asignado en este año a la coordinadora a propósito de las manifestaciones realizadas, para qué se asignarán esos recursos, cómo se distribuirán y en qué tiempos se harán, y educación de calidad. Ese dinero, esa asignación de recursos, la pregunta más importante, una de las más importantes, es en qué reditúa ese dinero para tener una educación de calidad. Esa es, digamos, gracias Maxi, una vez más, estas movilizaciones de algunos maestros de México que evidentemente les generan, les reditúan.
0: Continuamos, 8 de la mañana con 42 minutos, y la presidenta Claudia Sheinbaum expresó su solidaridad con el pueblo de Venezuela y anuncia el traslado de un equipo de la defensa para asistir a la población afectada por los sismos.
4: Nuestra solidaridad con el pueblo de Venezuela. El día de hoy sale un equipo de la Secretaría de la Defensa Nacional de rescatistas y personal de sanidad para llegar a Venezuela. Y una vez instalados ahí y habiendo hablado con las autoridades, determinaremos mañana mismo, pero personal adicional que se requiera para poder ayudar siempre a los pueblos que lo necesitan.
0: La pausa comercial, no sin antes recordar el 271-259-0091, la denuncia ciudadana. Al regresar tendremos más información ya en la recta final de esta transmisión.
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1: Ocho de la mañana, 45 minutos.
2: La temperatura es 19 grados.
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0: 25 de junio del 2026, el dólar a la compra en 16.61, a la venta en 18.11. Mientras tanto, le informo que el euro 19.72 a la compra y a la venta en 20.52. En AM Noticias de las Altas Montañas hay reporte de caminos y puentes federales, CAPUFE y también de Guardia Nacional en carreteras. Durante las primeras horas de este jueves en la autopista Esperanza, Ciudad Mendoza, hay neblina en la zona de las Cumbres de Maltrata. Se pide a los conductores disminuir la velocidad y manejar con mucha precaución. Lo mismo en la carretera federal Puerto del Aire, Ciudad Mendoza. Hay neblina en las Cumbres de Acutzingo. Hay que manejar con extrema precaución. Cierre de circulación en la autopista Tehuacán, Oaxaca, en el kilómetro 19. Falla geológica. Hay cierre de circulación en ambos sentidos por deslizamiento de talud. Hay que estar atentos. También la autopista Orizaba Esperanza en ambas direcciones. En este momento se reporta que opera de manera normal. Hay presencia policíaca de Guardia Nacional y también de la Secretaría de Seguridad Pública en diferentes puntos. Hay obras de mantenimiento y labores en la autopista Ciudad Mendoza, Córdoba, del kilómetro 280 al 282 con dirección a esta ciudad de los 30 caballeros. Carriles de, en este caso, hay reducción de carriles por estos trabajos. Lo mismo ocurre con dirección a Ciudad Mendoza, reducción de carriles, y en estas zonas hay carga vehicular. En la autopista, por último le informo, en la autopista Orizaba Fortín, del kilómetro 277 al 278 con dirección a Córdoba, reducción de carriles, y también en otros tramos de autopistas y carreteras que convergen a la zona centro, hay que manejar con mucha precaución porque se están realizando algunas labores por parte de Caminos y Puentes Federales y esto está generando mucha carga vehicular. Es momento de conocer toda la información de los espectáculos con Dafne Jácome.
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3: Hola Daniela, buenos días. Hoy en los espectáculos te cuento que Carlos Bonavides volvió a dar de qué hablar luego de revelar que tiene planes de regresar a la política. Durante una entrevista con el periodista Eden Dorantes, el actor aseguró que buscará convertirse en diputado y que le gustaría hacerlo bajo las filas de Morena. «Voy a ser diputado por Morena. No tengo ninguna relación, pero me voy a lanzar», expresó. El intérprete de Huicho Domínguez recordó que anteriormente fue concejal en Azcapotzalco y considera que esa experiencia le da bases para buscar un cargo de mayor responsabilidad. En más información te platico que Ángel Aguilar volvió a llamar la atención de sus seguidores luego de compartir un romántico momento junto a Cristian Nodal durante una reunión familiar. A través de sus historias de Instagram, la cantante publicó un video en el que aparece junto a su esposo mientras disfrutan de la celebración y cantan al ritmo de Sin Fortuna de Gerardo Reyes. En las imágenes, Nodal se muestra muy cariñoso con Ángela e incluso le da un beso que rápidamente llamó la atención de sus seguidores. La publicación generó reacciones entre los usuarios, quienes destacaron lo felices y enamorados que lucen juntos. Por otra parte, te cuento que Shakira reaccionó al gran momento que vive Lionel Messi en el Mundial 2026 y le dedicó un emotivo mensaje a través de sus redes sociales. La cantante colombiana compartió una fotografía del futbolista argentino luego de su destacada actuación ante Austria, partido en el que firmó un doblete y sumó un nuevo logro en su carrera. Muy orgullosa de ti, Leo, y de todo lo que estás logrando por tu familia, tu país y todos los latinos. Tu entrega y dedicación son un ejemplo para muchos. Sigue brillando, escribió. El mensaje no pasó desapercibido entre los aficionados, especialmente ahora que Messi continúa siendo una de las figuras más grandes del Mundial 2026. Hasta aquí con los espectáculos. Informó para AM Noticias, Dafne Jácome.

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2: Muchas gracias, Daniela. Esto es lo más relevante en los deportes. Y después de preguntarnos quién le ha hecho tanto daño a Dani, avasallante paso de México en el Mundial, cara en la perfección, sí, perfección de la fase de grupos. Con un dominio absoluto por parte de la selección mexicana, sobre todo en el segundo tiempo, el combinado azteca derrotó por marcador de 3-0 a su similar de República Checa. El debutante juvenil Mateo Tiloncito Chávez abrió el marcador al minuto 74. Al 60, el balón de oro en Arabia, Julián Quiñones, marcó el segundo para estallar el Azteca. Y en el tiempo agregado, Fidalgo se encontraba un balón rebotado para mandarlo al fondo de la red y así sellar el 3-0 del último partido de la fase de grupos de este Mundial. Por primera vez en su historia, México consigue un paso perfecto en la primera ronda mundialista. 3 partidos ganados, con 9 de 9 puntos y sin recibir un solo gol. Es lo nunca antes visto en mundiales para el representativo nacional. De esta manera, México acaba de entrar a un club reservado para las leyendas. Con su paso perfecto en la fase de grupos del Mundial, el Tri se convirtió en apenas la sexta selección en toda la historia de la Copa del Mundo, que gana sus 3 partidos sin recibir un solo gol. Antes de México, solo lo habían conseguido Holanda en el 74, Brasil en el 86, Italia en el 90, Argentina en el 98 y Uruguay en el 2018. No es una estadística cualquiera, es un registro que coloca al equipo de Javier Aguirre junto a algunas de las fases de grupos más dominantes que ha visto este torneo. La historia no garantiza lo que viene, pero ya nadie podrá borrar que este Tri hizo algo que muy pocos han logrado. El minuto 77 fue el momento más emotivo y que México estaba esperando. Paco Memo disputa su cuarto mundial en 6 convocatorias y se convierte en el portero con más juegos en la justa del tricolor. Al minuto 77, Guillermo Ochoa entró de cambio en el tercer juego de la fase de grupos de la selección mexicana ante República Checa en el Estadio Ciudad de México, con el resultado 2-0 a favor del tricolor para hacer historia en las Copas del Mundo. De esta manera, Francisco Guillermo Ochoa Magaña se convierte en el portero mexicano con más partidos en los mundiales, con 12, superando a Antonio "La Tota" Carvajal, que jugó 11. El guardameta además disputa su cuarta Copa del Mundo en 6 convocatorias con México. Previa al juego, los checos, al cancerbero, surgido en las Fuerzas Básicas de la América, presumió en redes sociales el distintivo Legacy que le otorgó la FIFA por estar convocado en 6 mundiales, récord que comparte únicamente con Leo Messi y nada más y nada menos que con el señor Cristiano Ronaldo. Apenas apareció la figura de Paco Memo en la línea de la banda para prepararse, la afición se puso de pie para reconocer la trayectoria de uno de los referentes más importantes de la selección mexicana. Más allá del resultado y de la clasificación perfecta de México a la siguiente ronda, la noche quedó marcada por el reconocimiento a un futbolista que ha sido protagonista de distintas generaciones y que ahora suma una nueva participación mundialista a una trayectoria legendaria. Recuerda, no llores porque terminó, sonríe porque sucedió. Paco Memo Ochoa, al mundo le queda claro que eres memorable. Y en la actividad mundialista del día de hoy, la jornada queda de la siguiente manera. A las 5 de la tarde, Túnez se enfrenta a Países Bajos. En el mismo horario, Japón se mide ante Suecia. A las 8 de la noche, Turquía se enfrenta a Estados Unidos y Paraguay Australia. Alemania. Con abrazo al cielo para AM Noticias, Francisco Navarro.
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0: Hoy, a las 2.
2: Así es, mi estimada Daniela. Digo, Ecuador. Es una multitud de partidos. Ecuador está en la cuerda floja. Si llega a perder Ecuador, pues, bendito sea, va a ser un ridículo mundial. Pero si Ecuador llega a sumar puntos, sin duda alguna, puede ser un posible rival de México. Hay que seguir esperando resultados. Hasta el momento, Escocia es el siguiente rival de México hasta para el día martes en 16avos. Pero aún hay que esperar 4 partidos más, donde Ecuador puede ser un próximo rival de México, también Cabo Verde, y en una de esas hasta España, caray.
0: Así es que hay que estar pendiente. La próxima semana juega la selección, ya en lo que corresponde la siguiente fase.
2: A los 16avos de final,
0: Los 16avos. Ah, es que son muchos partidos esta vez.
2: 48 selecciones, mi estimada. 48. Pero si llega a ganar la siguiente ronda, o sea, ¿te imaginas si México ganara el mundial? O sea, ya empiezo a escuchar. Si gana la siguiente partido, él.
0: ¿Qué?
2: Él.
3: Pero
2: ya lo dijo el Chicharito, imaginemos cosas.
0: Hay que
2: bonitas.
0: Imaginar y hay que echarle porras. Gracias. México. México. Bueno, felicidades sí a la selección. Sí, qué emoción.
2: Hay que disfrutar.
0: Hay que disfrutar. Y ya de esta manera concluimos AM Noticias de las Altas Montañas, Paquito. Gracias. Gracias a todos nuestros amigos y seguidores de Facebook y de las frecuencias de EXA, de La Mejor, de Globo. Muchísimas gracias. Estamos encabezados por Manuel Libreros en la dirección general, Roberto Telles en la jefatura de información. Yo soy Daniela García Guerrero. Y antes de despedir, escuche usted. Hace 17 años, una noticia cimbró a todo el mundo y fue el 25 de junio. Ya del 2009, cuando muere a los 50 años, a la edad de 50 años, repito, el rey del pop, Michael Jackson. La historia de la música no se pudiera, en este caso, entender, no se puede comprender sin la figura que revolucionó, obviamente, la música en el mundo. Vamos a despedir AM Noticias de las Altas Montañas con Michael Jackson.

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2: Nueve de la mañana, 6 minutos.
8: La temperatura es 19 grados.
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9: 9 de la mañana con 6 minutos, hemos regresado a Globo 102.1 FM, quédate conmigo hasta las 12 del día, soy Potter Garrido, vámonos con música y suena Moderato, ya lo veía venir.

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1: 9 de la mañana, 15 minutos.
0: La temperatura es 20 grados. 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
5: 9 de la mañana, 32 minutos.
6: La temperatura es 20 grados.
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0: 9:37, estamos de regreso, escuchamos por ahí a Juan Luis Guerra con este tema de burbujas de amor. Saludos, gracias en esta mañanita en la que, bueno, pues estamos contentos por el resultado que obtuvo ayer la selección mexicana ante República Checa, ganando 3-0, contundente. Podemos cuestionar los métodos del Vasco Aguirre, sí señor, pero pues le dio el resultado. Increíblemente, aún jugando como juega la selección mexicana, 3-0, invicto, sin recibir gol, y es una de las mejores selecciones de este mundial, y pues prácticamente la mejor selección de la historia, ¿no? Porque no había tenido este resultado, jamás México había ganado sus tres partidos, jamás había salido invicto, jamás había salido sin recibir gol, lo logra, digo, no fueron rivales tan fáciles. Corea en su momento, pues sí dio mucho de qué hablar ayer, República Checa, pues volcado a obtener el resultado, bueno, pues jugó buscando y dando espacios, ¿no? Sobre todo, obviamente, en sus últimas líneas, en donde México supo aprovechar por ahí. El Tiloncito Chávez apareció de una forma interesante, y obviamente, pues, haciendo la diferencia con ese primer gol. En una jugada que también Luis Romo fue bastante cuestionado, incluso desde su convocatoria. Sin embargo, bueno, pues respondió en los dos partidos en los que el Vasco Aguirre lo utilizó. Respondió en el gol contra Corea y respondió ayer precisamente en un en una retención de balón en medio campo que posteriormente abriera hacia la banda para buscar al Tiloncito. Y bueno, pues a partir de ahí empezó la fiesta en el Azteca, que pues está de paso, ¿no? Decirlo. Ahorita, pues, todo México está celebrando y no sé qué vaya a pasar si México llega al sexto partido, porque ahorita sería el sexto partido, el que se espera. No sé qué tanta fiesta vaya a haber, Manuel.
1: Y si sí, dirían por ahí.
0: Y si sí.
1: Fíjate, mi querido Potter, buenos días a ti y a todo el auditorio de Globo 102.1. Ayer lo platicábamos. Yo creía que iba a ser un partido complicado por el hecho de que Chequia tenía que salir a vencer o morir.
0: Claro.
1: Chequia dominó los primeros 20 minutos, hay que decirlo. Y ya de ahí México se acostumbró, llegó, se mantuvo bien en la cancha. Y creo, para mí, no sé qué opine el auditorio, que sí, ojalá nos puedan mandar unos mensajes. Pero para mí, creo que el jugar ya no tenía nada que perder. Jugaron más sin sueltos, presión. Jugaron sin presión. Para mí el partido de ayer fue un partido completo. Jugaron muy bien. La defensa se mantuvo. El hecho de que ahí también tuviste una gran ventaja, porque aprobaste a Israel Reyes como central por izquierda, que era donde juega Johan Vázquez todo el tiempo. Y también lo viste que te puede cumplir. O sea, ahí es una gran ventaja de que tienes a un canijo como Israel Reyes, que te cumple de central, sí. Y también te puede hacer la jugada, que seguramente cuando haya que pasar a la siguiente ronda, el que va a ser titular es Israel y no va a ser Jorge.
0: Claro.
1: Porque Israel tiene un oficio defensivo, la verdad, increíble. De ahí, el jugar sin presión los hizo que jugaran de manera diferente. Los primeros minutos, te vuelvo a repetir, sí, 25-30 se vio complicado. Si yo le pongo un pero en el arroz, es de que a mí el Piojo Alvarado nada más no me convence. No me convence, siento que le cuesta mucho trabajo. ¿Y sabes qué es lo que también ayer no entiendo esa situación? El Piojo Alvarado tuvo varias ocasiones en las que llegaba a línea final de banda, tenía para mandar el centro y hacía un amague, dos amagues, tres amagues, y al final, en lugar de mandar un centro, aventaba la pelota así como un pase filtrado, entendiendo, si tú ya llegaste ahí y vas y tienes a una persona como el Memote, sí, aviéntasela arriba. Porque a mucha gente, yo he leído y he visto muchas críticas para mi Memote. Yo, Potter, te voy a decir algo, yo a Memote lo vi jugando para lo que lo querían poner a jugar.
0: Jugar de poste, jugar de retención.
1: Retuvo mucho balón. Claro. Retuvo mucho balón. O sea, porque además tiene el físico.
0: Sí.
1: Porque él hace lo que no te hace ni Chaquito, ni la Hormiga, ni Raúl. Agarra la pelota, extiende los brazos. Sí, retiene, y como muy es bien, muy largo.
0: Muy bien.
1: No le entran la pelota.
0: Sí.
1: Y la gente a lo mejor no se dio cuenta. Sí. ¿Sabes quién empezó la jugada del segundo gol del Tiloncito?
0: El Romo, ¿no? Fue quien retuvo.
1: No.
0: Ah, fue Romo el quien le dio el pase, el primer gol.
1: No, en el de...
0: El segundo gol fue el de Quiñones.
1: Ah, bueno, el de segundo gol, el de Quiñones. ¿Sabes quién fue el que
0: fue?
1: Memote
0: Martínez.
1: Te voy a explicar porque la gente a lo mejor no se acuerda. Había sido un tiro de esquina. De ese tiro de esquina rebota la pelota, le vuelve a caer a uno de los checos ahí por la banda derecha, regresa en el centro, el Memote corta el balón y llega con Romo. Romo la retiene, la vara muy bien y le da y da el pase. Pero a lo que voy es, el Memo ayer le mostró que para ocasiones muy particulares, no te digo que debe ser titular sobre Raúl, no. Pero yo sí creo que te da opciones que no te da, que no te dan ni la hormiga ni
0: el chiquito, claro.
1: O sea, creo que para condiciones de partido donde tengas que ir perdiendo choque, yo lo vi.
0: Muchas jugadas las ganó ayer por choque, por cuerpo.
1: Es de los pocos que chocan. Sí. Es de los pocos que chocan. Sí. Y también hay que entender.
0: Y dejaba recuerditos.
1: Sí, también dejaba recuerditos. En una jugada que la gente decía que era penal, pues. Realmente lo abrazan.
0: Sí.
1: Lo abrazan a Memote y lo tiran. El árbitro, la verdad, están dejando pasar muchas cosas. Pero a mí me gustó mucho lo que hizo el Memote. Y creo que lo que la cereza del pastel ayer en la noche, Potter y yo estábamos platicando por vía mensaje instantáneo. WhatsApp. Y le dije, oye. Me gustó mucho México, estoy muy convencido, me gusta, jugaron excelentemente bien, jugaron en conjunto. Ayer lo platicábamos, sí. Creo que la virtud o la arma más grande que tiene México es el juego en conjunto.
0: Claro.
1: Y si juegan de esa manera en conjunto, a ver, metió gol Tiloncito, Tiloncito, que fue un golazo. Luego metió gol Alvarito Fidalgo,
0: sí.
1: Fue un golazo también lo de Alvarito Fidalgo. Metió gol Julián Quiñones. ¿Qué más queremos? De refuerzo para darnos cuenta que la estrella, si queremos ponerle una estrella, pues es Quiñones. Él es el diferente. Pero el juego, yo creo que ayer la estrella no fue Quiñones, creo que la estrella fue el conjunto mexicano como tal.
0: El equipo
1: y la cereza del pastel, Paco Memo al Ángel, sí. Paco Memo al Corcovado. Creo que mucha gente lo critica, mucha gente lo hace menos lo que haya hecho. Pero yo te voy a decir algo, ¿por qué los mexicanos vamos para atrás con ese tipo de jugadores? Si tú te pones hoy a ver la Liga Española, la página oficial de ex de la Liga Española mandó y puso un tweet del tema de Memo Ochoa diciendo la leyenda de México. La Serie A italiana puso la leyenda, lo reconocen. La FIFA World Cup reconoce, subió una foto
0: oficial de Memo Ochoa.
1: Subieron otras ligas, lo reconocieron. Diferentes clubes internacionales de primer mundo reconocen a Memo Ochoa. Hay un video que personalmente me gustó, que cuando Memo Ochoa va a entrar, los checos, los que estaban en el campo, le empiezan a aplaudir y la banca de los que estaban calentando lo reconocen.
0: Sí.
1: ¿Por qué no podemos reconocerlo?
0: Claro,
1: ¿Por qué tirarle tanto hate? Mucha gente, no, que es becado. No es cierto, el muchacho, cuando lo pusieron a jugar, cumplió.
0: Yo creo que todos en algún momento, cuando vimos, por ejemplo, el Mundial de Brasil 2014.
1: ¿Quién no se emocionó con eso?
0: Claro, o sea, todos en algún momento ovacionamos las atajadas de Memo Ochoa a Brasil. Y hay mucha gente que dice que, pues sí, que Ochoa siempre nada más un portero de selección. ¿Qué más quieres?
1: Sí, es lo que dice ¿no? la NX, rápido, para irnos a la pausa. Liga Serie A italiana. La historia de los mundiales tiene muchas páginas. Una de ellas pasó por la Serie A. No Memo, no Party. UEFA, la Europa League. Guillermo Ochoa, legend. La Liga de España, leyenda. Lo pone el equipo, el periódico más importante de Francia y el que entrega el Balón de Oro. Entra al minuto 78 contra la República Checa. Con esto Guillermo Ochoa participó oficialmente en su cuarta Copa del Mundo. El portero mexicano de 40 años estaba muy emocionado en el momento y vivió un último cuarto de hora de ensueño.
0: La verdad, sí.
1: A ver, Fabricio Romano, que es la persona más importante en Twitter o en X para el tema de los fichajes. Official Memo Ochoa places likely to build the last career game now, featuring at 6 World Cup with Mexico. Palabras más, palabras menos. Le aplaude y dice Memo Ochoa juega su último partido en su sexta Copa del Mundo. El portero de 40 años se retirará después de este tema.
0: Sí, sí, sí.
1: Una página de DAZN, menudo sueño, Ochoa. El Memo pone el cierre a su carrera donde empezó todo. Mira, la selección nacional, legado histórico, nuestro capitán. La FIFA World Cup, Copa Mundial FIFA. O sea, ¿por qué no? Y yo te lo decía ayer, y es un tema. Creo que tan buen conjunto ha hecho la selección mexicana que cuando tú ves el final del partido y ves que todos los futbolistas van y abrazan a Memo Ochoa, ves las caras de felicidad, algo diferente hay.
0: Sí.
1: O sea, no me quiero ilusionar porque yo sí soy bien amargado. ¿Sabes? Pero qué? Algo diferente.
0: Siento esta unión como la que en su momento hiciera el Piojo Herrera con la selección mexicana, solamente que esta vez lo siento más serio.
1: Sí, porque el otro era...
0: Era mucho relajo con el Piojo Herrera, ¿no? Y sí disfrutaban el partido y había mucha unión, pero era más como que, bueno, pues ya, si ganamos, no importa, si perdemos también. No, pero en este como que sí, el día de ayer se mostró el compromiso de querer ganar.
1: De querer ganar.
0: Sí.
1: Sí, o sea, era, estamos jugando, está todo, vamos con...
0: Sí,
1: vamos,
0: no se vieron sobrados.
1: Sí, sí, vieron... yo lo veo, yo la verdad veo a la selección mexicana... No sé, le veo cositas interesantes. Te vuelvo a repetir, no sé hasta dónde vamos a llegar. Creo que lo hemos venido platicando en estas ocasiones que hemos tenido oportunidad de platicar de fútbol. Creo que es importante que nosotros como mexicanos disfrutemos esta copa, porque seguramente no nos va a volver a tocar, sí, claro. ni a ti, ni a nuestros hijos, ni a nuestros nietos. Va a ser muy complicado que podamos volver a tener una Copa del Mundo en nuestro país. Disfrutemos, pasemos la padre, disfrutemos con nuestras familias, con nuestros amigos, es algo sano, ves las plazas públicas de todo el país celebrando, creo ¿sí? que algo diferente hay, y también mucho tiene que ver que la cuestión de, no importa, el país a veces está atravesando momentos complicados en ciertas cosas, nos merecemos un poco de felicidad,
0: sí,
1: yo
0: claro.
1: Sí creo que nos merecemos un poco de felicidad, y si nos lo da la selección mexicana...
0: Hay que aprovecharlo, hay que disfrutarlo,
1: claro,
0: ¿no? Hay que
1: claro.
0: vivirlo. Hay que...
1: Yo sí creo eso, mi querido Potter, y ojalá la gente que nos está escuchando nos dé su opinión. ¿Qué opina? ¿Qué opina sobre esto, no?
0: Va que va. Vamos a hacer la pausa y ya regresamos, porque ya tenemos por acá algunos mensajes respecto al partido de ayer. Que nos manden sus fotos, cómo celebraron también, estaría interesante. Hacemos la pausa, Manuel, y ya regresamos. Estás en Globo. Bien.
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7: Nueve de la mañana, 51 minutos.
2: La temperatura es 20 grados. 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
8: 10 de la mañana, 3 minutos.
0: La temperatura es 20 grados. 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

0: 10 de la mañana con 6 minutos, cuando escuchamos la trompeta de Juan Gabriel, que se ha hecho tan sonada últimamente, Manuel, en estos días de justa mundialista, ¿no?
1: Lo que es Juan Gabriel es, yo creo que algo por lo que reconocen a México en todo el mundo, y fíjate que estas trompetas, la gente lo ocupa para los videos en las redes sociales. Todo mundo con eso sacan el sí. Qué bueno, ¿no? La verdad, te vuelvo a repetir, a mí me da gusto porque la gente merece divertirse, merece una alegría. A veces no sabemos qué cosas tan complicadas puede estar pasando cada una de las personas.
0: Sí, claro.
1: Y si esto les puede dar una alegría, y mucha gente se molesta, que no, que si te da gusto ese tipo de cosas. A ver, yo soy un amargado, porque sí me considero a veces medio amargadón. Pero también da gusto ver esto, a mí me da gusto ver.
0: Claro.
1: A ver, ayer a mi hijo, ¿no? Ver a mi hijo contento, y si tú tienes a un hijo y ver a tu hijo contento, pues también eso te contagia, ¿no? ¿O tú qué opinas, Potter? ¿Qué opina la gente?
0: Pues mira, es cierto lo que dices, ¿no? Porque hay mucha gente que yo lo he visto igual en redes sociales, que ya aquí libre de fútbol, que no sé qué, que no ponga... O sea, no puedes tampoco estar contra todo, ¿no? O sea, yo entiendo que a lo mejor no te gusta el fútbol, no te llama la atención, pero bueno, al final de cuentas es algo... Primero que pasa cada 4 años...
1: Y lo disfrutamos.
0: Y lo disfrutamos, los que nos gusta el fútbol. Y a los que no les gusta el fútbol, hay personas que no es que sean pues rejegas al fútbol, siempre y cuando, o mejor dicho, simplemente pues que sea la liga, no la ven, cuando hay algún partido no lo ven, al menos que juegue en México en un mundial es cuando ven fútbol.
1: Sí, gente que no le gusta el fútbol, no, lo ve ahorita.
0: Y se lo pasan súper bien ahorita en estos días, y sobre todo, bueno, pues están al pendiente, y a lo mejor pasa el mundial y ya de ahí ya no vuelven a ver fútbol en lo que reste de los 4 años, ¿no? Sin embargo, pues lo están viviendo, lo están disfrutando, pero pues tampoco andan así como que muy, muy rejegos. Oye, tenemos mensajes acá de nuestros amigos que se siguen reportando. Dice por acá, bueno, saludos de nuestra amiga Samantha. Dice que no vuelva a criticar los procesos del Vasco Aguirre con los entrenamientos. Dice por acá también, dice que los dejaron ganar, dice. Dice, buen día, Potter. Yo sé poco de fútbol, pero ayer vi que Morita juega con una naturalidad tremenda. Una cosa, no se ve nervioso para hacer su primer mundial. Saludos de la maestra Diana. Saludos,
1: y
0: maestra.
1: Parece que tiene 17 años.
0: No, hombre, lo decíamos.
1: ¿Qué estaba haciendo a los 17 años?
0: No, hombre, yo creo que estaba despertándome como a las 3 de la tarde.
1: Y Morita ya era el mundial, cara. Imagínate.
0: Sí, no, imagínate. Por acá nos dice también. Nos manden sus fotos allá de la celebración. Por acá nos mandan un video de la celebración allá en Orizaba. Dice que hasta estuvieron ahí, dice, bailando, gritando y brincando en el parque allá en Orizaba. Saluditos, gracias.
1: Saludos a Orizaba también.
0: Dice, hola, Guillermo Ochoa es y será siempre historia para el fútbol mexicano. Excelente portero nacional, igual que el Conejo Pérez, Jorge Campos. Pero como todos sus momentos tiene un principio, retiro con dignidad. Saludos, excelente programa. Atentamente, Julián Casarín Matei. Saludos, Julián. Sí, yo creo que ya está en buen momento, ¿no?
1: Ya. Ayer fue su último partido, claro. Ya dicho por él. Se retira a partir de que termine el mundial. Francisco Guillermo Ochoa ya.
0: Y ya han dado caso de ser necesario un portero. Yo creo que Carlos Acevedo es una
1: muy buena opción. Sería la buena opción.
0: Muy buena opción, dice. Desafortunadamente, Paco Memo no tiene la culpa, pero así somos los mexicanos. Ovacionamos extranjeros y crucificamos a los nuestros. Potter, ojalá y esta selección de fútbol se quede para la liga, aunque sea una vez por semana. Bueno, esta sección de fútbol. Gracias a Juan Carlos.
1: Bueno,
0: gracias.
1: Que le gusta a la gente también.
0: Por acá dice Laura, bueno, Laura ya en Orizaba nos saluda, gracias. Dice por acá, comentando acerca del partido de México, necesita mejorar la delantera. En definición, fuerza del área. Que no se la piense mucho. Si notaste el primer tiempo, hubo una parte en donde los jugadores se trataban de deshacerse el balón como una papa caliente. Se me refiero específicamente cuando estuvieron cerca de meter un gol al principio del partido. Y claro, tiene cosas buenas defensivamente, lo veo un poco mejor. Pero hay que saber terminar las jugadas porque con equipos grandes no te van a dar tanta facilidad para acercarte
1: ayer,
0: a la portería.
1: Ayer República Checa tuvo 2 al principio del partido. Las tienes contra Harry Kane. Harry Kane, que sería en cuartos.
0: Sí, Harry Kane los vacuna.
1: Y no nos vayamos tan lejos. Si nos toca Senegal, como todo pudiera indicar, Senegal tiene, nada más para que te des una idea, a Koulibaly.
0: Sí, Koulibaly.
1: Es un monstruo. Y sí. Luego tiene atrás a Sadio Mané, que ya sí. No tiene tanta...
0: Ya tiene tanta...
1: Y luego a la delantera tiene a un chamaco que se llama Ndiaye. Uh-huh. Juega en el Paris Saint-Germain.
0: Sí, juega
1: de maravilla. Están pagando $100 millones ahorita por él. Y luego tiene a otro Ndiaye que está en el Newcastle, en uh-huh. la... Son otro tipo de jugadores.
0: Sí, tienen muy buenos jugadores. Y pues sí, todo parece indicar que a lo mejor podría ser Senegal, ¿no?
1: Sería un juegazo, ¿eh?
0: Sí. Y ahí sí veríamos de qué está hecha nuestra selección mexicana. Saluditos para nuestros amigos allá en Orizaba. Nuestros amigos de música coleccionables. Dice Moraz Bolentos de la selección mexicana. Dice, te escuchamos desde Orizaba. Vamos, vamos muchachos.
1: El grito perro, clásico, el perro ¿no? Mudes, ¿no?
0: Saluditos por aquí, Angélica, pidiendo un tema, ok, lo vamos a programar un ratito más. Dice por acá el buen chino que es portero, Beto, si sí lo debes de conocer.
1: Seguramente sí, pero no lo ubico
0: por... City, juega en el luego juega en el City, y el chino, es portero. Okay. Dice que que ayer dice que a ver quién era mejor portero, si tú o él. Sí, lo debes de conocer,
1: seguramente por ahí sí.
0: Con los de precisamente los del hoyo y todos esos
1: cuates. Ah, ok, ya.
0: Dice, la vida es de momentos y hay que disfrutar cada uno de ellos. Grande Memo, grande, dice, porque aquí hay que reconocer la trayectoria. Sí. Y nosotros como amateur que jugamos esa posición sabemos lo difícil que es y más en esos niveles.
1: Mira, lo que lo nada más para lo que ahorita que escribe un portero y yo también uh-huh. que toda la vida he jugado en esa posición. Nada más que nos volteamos a ver las manos y vemos los...
0: Sí,
1: yo al menos tengo... cuatro fracturas en los dedos.
0: Sí.
1: Tengo cuatro fracturas en los dedos y tengo dos fisuras. Entonces, es complicada esa posición.
0: Dice, para mí es una motivación de ver a México salir adelante de la desidia, la apatía y ver que la selección está dando todo y al menos así eso me motiva. México ya lo está viendo el mundo, dice por acá Samantha. Sí. Saluditos, gracias.
1: Porque además ayer te mandaba un dato bien importante, mi querido Potter, uh-huh. y que lo quiero compartir con toda la gente que nos está escuchando. México se une con la victoria de ayer y con los puntos. México se une a un club de máxima elite.
0: Sí.
1: Es la sexta selección en toda la historia de la Copa del Mundo que gana sus tres partidos de la fase de grupos sin conceder un solo gol. Eso solamente lo hicieron en Holanda 1974, que en esa ocasión Holanda llegó a la final. Uh-huh. En Brasil 1986.
0: Okay.
1: En Italia Italia en 1990. Uh-huh. Argentina en el año 1998. Uruguay con Marcelo Bielsa en el año 2018. Y México en el año 2026. Solamente sí, esas pocos. Seis selecciones pasaron con tres triunfos y cero goles encajados en su puerta.
0: Pues la verdad muy bien, dice por acá, buenos días Potter, yo no le entiendo muy bien que digamos al fútbol, pero ayer nos fuimos mi hija y yo a verlo fuera de la casa y la verdad nos la pasamos muy padre, luego nos fuimos al parque de Córdoba y ahí estaba la fiesta, nos encantó a mi hija y a mí, la señora Mago, dice.
1: Es que es eso, es disfrutar, lo hemos dicho, disfrutar en familia, Potter.
0: Sí, dice, ¿qué tal Potter? Muy buenos días, desde ayer se nos complicó bastante el trabajo, se nos descompuso a nuestros amigos piperos, les mandamos un saludo. Abrazo. Ayer Fortín, dice que inmediatamente nos fuimos a ver el partido, no vi el primer tiempo, el segundo estuvimos gritando cada gol a todo pulmón, estuvo bien la selección, fuerte aplauso para ellos y para nuestro querido México, dice Germán allá, nuestros
1: saludos
0: amigos piperos.
1: A
0: y nuestros amigos piperos, dice Miclo, dice muy buenos días Potter.
1: Bastantes mensajes.
0: Sí,
1: Potter.
0: Dice, bueno. ya acabó el acomodo a modo para que la selección continúe. Miclo anda rejeo con la selección mexicana, pues está bien. Dice, ahora sí empiezan las verdaderas pruebas y al parecer tan acomodado está todo para el país anfitrión que todo indica que hasta cuarto se van a enfrentar a un verdadero equipo
1: no,
0: top.
1: No, ahí estás equivocado.
0: Hasta esa fase es cuando de verdad si se avanza sería un verdadero motivo festejar y soñar con avanzar más.
1: No, ahí estás equivocado, mi querido Club, porque mira, primeramente, ahorita, al día de hoy, nos empieza la jornada mundialista que ahorita hablamos rápidamente de ello. Uh-huh. Ahorita se tiene que el rival de México sería Escocia.
0: Sí.
1: Escocia es un buen rival, creo que es un rival ganable. Sí. Pero no deja de ser un buen equipo de fútbol, se le ha visto buen toque, se le ha visto, o sea, ha jugado bastante bien. Entonces ahí está Escocia, también se hablaba de Cabo Verde que pudiera ser. Uh-huh. Cabo Verde le ganó Uruguay,
0: sí.
1: le empató a España y seguramente hoy le va a ganar Arabia Saudita.
0: Sí, claro.
1: Y si le gana Arabia Saudita ya con eso ya se libra de Cabo Verde, pero tampoco puedes hacer menos a Cabo Verde porque son los famosos caballos negros de los mundiales. En el tema de Ecuador, creo que Ecuador es un partido ganable, pero primeramente Ecuador le tiene que ganar a Alemania hoy a la 1 de la tarde, a las 2 de la tarde. Y Alemania no le van a ganar.
0: No.
1: Es la realidad. Si no ha podido meter gol, pues es imposible que gane. No. Y de ahí, nos vamos con el tema que pudiera ser, es el tema de Senegal. Sí. Senegal pudiera ser el tercero, pero ya no juega contra Irak. Senegal se van a dejar puntos ahí entre... Senegal lo máximo que puede aspirar es a 3 puntos, uh-huh, ganando el día de mañana. Y tanto Noruega como Francia ahorita tienen 6 y ellos ya están ellos ya son los dos que van a avanzar en primero y en segundo lugar. Pero Senegal todavía tiene muchas oportunidades de avanzar
0: como
1: un buen tercer lugar. Y ahí el tema es que como México también fue de los mejores primeros, le toca uno de los peores terceros, sí, en este caso Senegal, porque entraría como el tercero de 3 puntos. Uh-huh. Habrá terceros que entran de 4 puntos, de 2, de 1 o de 3. Senegal sería de 3, entonces también por eso no se le acomodaría. Y para hablar un poco de la jornada del día de hoy, Potter, que a la gente que nos gusta el fútbol hay unos juegazos. Curazao, Costa de Marfil a las 2 de la tarde, esto es de parte del grupo E. Uh-huh. Ecuador, Alemania justamente también hoy a las 2 de la tarde. Costa de Marfil seguramente le va a ganar a Curazao, con eso va a quedar él en segunda posición. Costa, uh-huh, de Marfil juega muy bien.
0: Sí.
1: Le ganó a Ecuador, le hizo muy buen juego a Alemania. Le hizo muy buen juego a Alemania, le costó mucho trabajo a la selección alemana, la selección teutona.
0: Hasta que Costa de Marfil pues perdió, ¿no? Y ¿sí? Alemania apretó.
1: Sí, exactamente. Entonces ahí yo creo que va a ser un muy buen partido el que vamos a ver el día de hoy. También ya eso es en cuestión del grupo E. También de ahí nos vamos que en la tarde, a las 5 de la tarde, va a haber muy buenos partidos. Va a haber Túnez contra los Países Bajos. Ahí, uh-huh, seguramente Países Bajos se va a dar un, claro, festín. Se va a dar un festín porque hemos visto que los tunecinos pues, no traen mucho.
0: No la traen mucho.
1: Y también algún partido que a mí, en lo personal, me llama mucho la atención de ver. Ya los dos prácticamente están calificados, pero el Japón contra Suecia, uh-huh, va a ser un juegazo.
0: Sí.
1: Va a ser un juegazo porque Suecia ya tiene 3 puntos, Japón tiene 4, Holanda tiene 4, Suecia ya con el empate prácticamente está dentro, pero ahorita, aunque no empate, ya está dentro. Pero porque Suecia también me llama mucho la atención, los delanteros que trae Suecia, Potter,
0: sí,
1: lo que es Viktor Gyökeres. Y este, el que juega en el Liverpool, que ahorita se me fue el nombre. Son una cosa impresionante. Juegan muchísimo, muchísimo, muchísimo. Y creo que esa situación le puede... Va a costarle trabajo. Porque el partido, hay que decirlo, Potter, el partido contra Países Bajos... Tú ves el partido y dices 5-1, le pasaron por encima a Suecia. No le pasaron por encima. Suecia estuvo apretando, tuvo oportunidades. El portero de Países Bajos sacó una muy importante. En el primer tiempo iban 2-0. Uh-huh. En la última jugada del primer tiempo le anulan un gol a Suecia y, uh-huh, con ese golecito iba a cambiar completamente todo. Entonces es Viktor Gyökeres y Alexander Isak. Esos dos son top.
0: Y juega Estados Unidos, ¿no?
1: Hoy juega Estados Unidos en la noche, juega Estados Unidos Turquía y juega Paraguay, que también se juega el pase a la segunda ronda. Uh-huh. Creo que van a estar muy buenos partidos. Y el día de mañana, ¿qué te cuento, Potter?
0: Sí. Ya tenemos también ahí parte de la programación del día de mañana, porque también hay buenos encuentros, ¿no? Noruega-Francia, que
1: Noruega-Francia, es
0: el más esperado.
1: Es el más esperado, exactamente.
0: Es el más esperado.
1: Senegal contra Irak, uh-huh, que es el que de ahí hay que ver cómo le va a Senegal, cómo le va, porque de ahí puede salir
0: el rival para México.
1: Cabo Verde contra Arabia Saudita, que mencionamos que seguramente Arabia Saudita le ganará. Uruguay contra España.
0: Ese va a estar buenísimo.
1: Ese va a estar muy bueno.
0: Va por todo.
1: Tiene que ir a ganar.
0: Ahí sí la garra Charrúa tiene que salir.
1: Porque si no gana.
0: La garra contra la furia.
1: Si no gana. Pero es que aquí es donde se vuelve interesante el partido. ¿Por qué? Porque Uruguay tiene que ganar. Pero también España tiene que ganar.
0: ¿Sí?
1: Porque España no puede darse el lujo.
0: Incluso España podrá pasar como tercero y, sí, enfrentar a México.
1: Sí. Por eso es de que España tiene que tener cuidado. Sí. Porque España, al empatar el primer partido contra Cabo Verde, se va con un puntito.
0: Sí.
1: Le gana a Arabia Saudita, se va con 4. Cabo Verde tiene 4 puntos. Entonces, y ahí Uruguay tiene un puntito, nada más.
0: Sí.
1: Si Uruguay le gana mañana a España, Uruguay y España quedarían con 4 puntos.
0: Uh-huh.
1: Pero acuérdate que ahora la forma del desempate es el enfrentamiento directo. Y como España perdería contra Uruguay, España quedaría sería abajo. El tercero, tercero y Cabo Verde primero, Uruguay segundo. Entonces, tampoco creas que España va a salir a aguantar, ¿no? España tiene que salir a ganar porque si no se puede enfrentar a México en los
0: en la siguiente ronda, más dices, ahí sí, para que

0: Escocia está ahí, pero si los resultados, los marcadores se mueven y empiezan a subir los terceros se empiezan a tener tres puntitos.
1: Y esto, esto también es lo bueno, ¿no? De las de estos partidos en simultáneo.
0: Porque
1: te hacen recordar, ¿te acuerdas cuando la última jornada de la liga partidos a la última
0: siempre hora? Siempre andábamos peleando con el Veracruz, que sí, siempre me andaban
1: de ese, gol de fulano, no,
0: era una
1: no.
0: cosa muy bonita.
1: Así los grupos en esta última jornada. Vamos a la pausa. Oye, y ya regresamos. Y
0: qué bueno que a la gente le guste, ¿eh?
1: Sí, que nos sigan escribiendo, que nos dejen sus marcadores y a quién les gustaría ver como rival para México en los 16avos. Mándenos por ahí su mensaje. Hacemos la pausa, ya regresamos. Quédate con nosotros, estás en Globo.
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3: 10 de la mañana, 25 minutos.
4: La temperatura es 23 grados.
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3: Diez de la mañana, 34 minutos.
0: La temperatura es 23 grados. 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

10 de la mañana con 38 minutos. Gracias por mandarnos sus mensajes, sus comentarios respecto, bueno, pues a estos espacios que hemos tenido con Manuel, enfocados al fútbol, enfocados al mundial, a la selección mexicana. Muchísimas gracias, qué bueno que les está gustando. Vámonos con música, escuchamos por ahí a Óspara Lamas con ese tema de Inundados. Y ahora te dejo con esto, ya suena Creedence y esto que es Wind River. Quédate conmigo, no le cambies. 10 con 39.

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1: 10 de la mañana, 47 minutos.
2: La temperatura es 25 grados.
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10:52 ahí está Orishas con este tema de A Lo Cubano, la canción que acabas de escuchar. 271-259-0091. Saludos, gracias a todos los que, bueno, nos han escrito, a todos nuestros amigos radioescuchas que se han tomado el tiempo de mandarnos un mensajito por ahí, hacernos sus comentarios respecto, bueno, a estos espacios que hemos tenido junto con Manuel, pues enfocados al fútbol. Yo sé que hay mucha bandita que sí es futbolera, hay otra tarde que no lo es, pero todos, bueno, pues les ha gustado. Por acá tenemos buenos comentarios, gracias por acá. Saludos al buen Roy, dice, aquí andamos, mi Potter, vamos México, dice el buen Roy. Saludos, Roy, excelente día. Rosy también nos manda mensaje. Y si sí, dice Roy, y si sí, híjole, ya, yo debo de aceptar, yo soy bien villamelón. Yo sí soy bien villamelón. Y se lo han visto con los Pumas, lo han escuchado con los Pumas, ¿sale? Y sí, yo no tenía mucha fe en la selección mexicana al principio, pero estamos viendo buen proceso. Digo, a los partidos pasados se podrán cuestionar muchísimo el desempeño, pero lo de ayer, híjole, lo de ayer cambió bastante la perspectiva. Esperemos que así sigan jugando, como lo decíamos con Manuel, como un equipo, realmente como un equipo se vieron ayer. Dice, hola Potter, buenos días, una canción de Bonnie M. Rasputin, porfi, saludos desde Orizaba, saludos a Rosy, ¿qué onda Rosy? ¿Cómo estás? Excelente día, saludos a nuestro amigo Germán, excelente día Germán y a todos nuestros amigos piperos. Para que nos pase una canción de Aprovechando el Sabor Mundial, pero ya la pusimos, maná. Cambien la rolita, amigos. Saluditos, excelente día. Saludos para Laura. Dice, sí tienen buenos elementos, la verdad, sí se la rifan, pero muchas veces hacen eso y se van para atrás y regresan la bola. Y eso es cuando no es bueno, pero uno que va a saber sus estrategias, solo el directivo sabe su rollo. Sí, realmente es, a final de cuentas, muy criticada lo que decíamos, la forma en la que a veces el Vasco Aguirre plantea sus partidos. Pero bueno, ayer se vio algo completamente distinto. Gracias a todos nuestros amigos que se han sumado por acá. La profesora Diana, la señora Mago, saluditos, gracias. A Julián Casarín también, Angélica, Samantha, Guillermo Miclo, saluditos. Alberto, por acá también dice mensaje de nuestro buen amigo Miguel Ángel. Por acá también teníamos un mensajito del buen Miguel Ángel. Dice, pues a mí me gusta que fuera Escocia, un equipo a modo. Igual podría ser Senegal, pero si viene España va a ser la locura, dice. Agregando si vienen nuevas generaciones de jugadores, que de hecho no lo había visto en otras ocasiones con jugadores como el hormigo González, el Tironcito que ayer hizo buen gol y jugó bastante bien, y ver a su papá el Tilón Chávez, para los que crecimos también jugando o viendo jugar al Tilón Chávez, híjole, también la verdad bastante memorable. Gil Mora es un jugadorazo, qué bárbaro, ese chamaco reparte el queso, vaya, como gente grande, que viene con una mentalidad de lograr cosas grandes, y no los de siempre, que ya vivieron muchos momentos felices con clubes, ya lograron objetivos, ya no les hace falta nada en la vida, y no les hace falta nada, y se vamos bien en ese aspecto. Pues sí, esperemos que estos chavos, esta buena camada de futbolistas, llegue bastante lejos. Saludos para acá, Luzma también, gracias Luzma, solicitando Green River de Creedence, ya la escuchamos por ahí, excelente día, dice el buen Miclo. A ver, todos se deciden en estos últimos partidos de fase de grupos, mi buen Potter, saludos Miclo, gracias, excelente día también por acá, nuestros amigos allá en Orizaba. Dice, y si sí, se la estoy creyendo como cuando iba a la seco, dice el buen Roy. Saludos mi Roy, excelente mañana, dice por acá Orlando Potter, el que toque, si juegan con esa actitud seguramente ganarán, sí es cierto, dice grandotes, no importa, no nos vamos a cargar, vaya. Saludos Orlando Miranda, excelente día, dice Román, dice Potter, ¿qué pasó con Rose? Buen día, Rose está de vacaciones, mi buen Román, anda de vacaciones, saludos a mi amigo de ahí de la ruta Bosque Zona, saludos al buen Román, anda de vacaciones, ya regresa la siguiente semana, hermanito, saludos, gracias, excelente día. Vámonos con más música, 10:56, ponte en contacto, mándame tu mensaje, 271-59-0091, ya te dejo con esto, suenan los Caifanes, y esto que es afuera, no le cambies, estás en Globo.

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4: Más y más escuchamos de trasplantes de corazón en nuestros días. Yo quiero hablarte de un trasplante muy especial que Dios quiere hacer en nuestras vidas, en nuestros corazones. Ezequiel 36. Os daré corazón nuevo y pondré espíritu nuevo dentro de vosotros, y quitaré de vuestra carne el corazón de piedra y os daré un corazón de carne. Si ya tienes algunos años, te acordarás de aquel 4 de diciembre de 1967, cuando el mundo se sorprendió ante el anuncio de que el día anterior un equipo de cardiocirujanos de Sudáfrica, encabezados por el doctor Christian Barnard, un nombre que se hizo famoso, ¿verdad?, había llevado a cabo el primer trasplante de corazón del mundo y que el paciente había sobrevivido. ¿Por cuánto tiempo? Nadie en ese entonces lo podía decir. La operación se practicó en Louis Wasanki, un comerciante de 55 años que estaba al borde de la muerte por causa de lesiones irreparables en su corazón. Una vez terminado el trasplante, se aplicaron electrodos a las paredes del nuevo corazón, se conectó la corriente y el corazón comenzó a latir. Por supuesto, el principal peligro que enfrentaban los médicos, y sobre todo Wasanki, era que su organismo rechazara su nuevo corazón. Y de acuerdo con el doctor Jacobus Berger, director médico del hospital, los primeros 2 o 3 días que siguieron la operación fueron los más críticos, dijo Berger. Mientras más soporte Wasanki, mejor, aunque esto no signifique que su corazón no sea rechazado más tarde. El organismo puede decidir en un término de 5 a 10 años si quiere o no quiere ese corazón. Y a pesar de todo lo que la ciencia médica pudo hacer, los síntomas del rechazamiento inmunológico y otras complicaciones comenzaron a manifestarse el 8 de diciembre y 13 días más tarde, el 21 de ese mismo mes, Wasanki falleció. Y esta fue la primera ocasión en que los médicos le dieron a una persona un nuevo corazón físico. Pero escucha esto. Dios ha estado dándoles a los seres humanos nuevos corazones espirituales desde que la humanidad cayó afligida por esta fatal enfermedad del corazón, la cual llamamos pecado. Tal como ocurre con el caso de los trasplantes de corazones físicos, acontece con el trasplante de corazones espirituales. Es decir, que mientras la persona viva, siempre existe el peligro de que el nuevo corazón sea rechazado. Pero tal como el caso de este paciente, mientras por más tiempo conservemos el nuevo corazón, menos peligro habrá de que lo rechacemos finalmente. Si Dios te ha dado un nuevo corazón, ¿qué momento mejor para renovar tu decisión que precisamente este instante? Al hacerlo, encontrarás que esta es siempre una mejor manera de vivir.
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2: 11 de la mañana, 6 minutos.
0: La temperatura es 25 grados.
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6: 11 de la mañana con 6 minutos, estamos de regreso. Vámonos con más música. Te dejo con Jovanotti y esto que es Peso Positivo.

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1: Once de la mañana, 17 minutos.
2: La temperatura es 25 grados.
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11 de la mañana con 22 minutos. Ahí está Kerigma con este tema de Tres Lunares. Mándame tu mensaje 271-259-0091, el número para que

Estás. Excelente día, el buen Beto. Ya por acá solicitando el tema de Rompecabezas de los Concord. Buena rola, sin duda, los Concord, buena banda. Excelente día, gracias también por acá. Saludos a Suri también, que nos está acompañando, solicitando el tema de Kumbala. Gracias, Suri, excelente día. 271-259-0091. Y oye, en la cuestión extra cancha, en lo que es en los juegos de ahorita el fútbol mundial, bueno, pues el día de ayer jugó Brasil. Jugaba Brasil, terminó ganando por ahí 3-0 más o menos. Sin embargo, bueno, pues había una expectativa muy grande y había así como que también un morbo ahí alrededor del encuentro de la Canariña, porque una vidente brasileña se hizo famosa y desató furor en redes sociales al revelar su supuesto sueño profético. Según su visión, una imponente nave nodriza se posaría sobre el Hard Rock Stadium en pleno mundial. Y bueno, pues esto desató el pánico con una abducción masiva de aficionados que luego serían devueltos a la tierra. Tómala. El partido entre Brasil y Escocia, bueno, pues acabó sin ningún problema. Y para sorpresa de absolutamente nadie, la famosa profecía de la vidente brasileña quedó en la nada. Ni una nave nodriza sobre el Hard Rock Stadium, ni abducciones en masa, ni Vinicius salvando a la humanidad, que era como decía esta señorita que iba a estar sucediendo. El chiste es que por ahí creo que tuvo que dar alguna declaración, o como que puso por ahí su excusa de que por qué no llegaron. Algo así como de, pues, no pudieron. Imagínate, bueno, ya tuvo sus 5 minutos de fama esta vidente, como te decía, profetizando. Incluso se hablaba de que había dicho que se iba a llevar a Vinicius Junior y a Neymar. Hágame usted el favor, cada cosa que uno quiere hacer para tener sus 5 minutos de fama en esta justa mundialista. Y ahorita todo el mundo busca de dónde colgarse, ya hasta de los extraterrestres y las naves espaciales se quisieron colgar, pero pues a final de cuentas creo que no arrancó la nave extraterrestre, no dio marcha y tuvieron que posponer la abducción. Pues ahí está el dato, parte de lo que también se vive alrededor del mundo en esta Copa Mundial. Vámonos con música, 10:25, ya suena esto, el Café Tacuba y el Kumbala.

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7: 11 de la mañana, 31 minutos.
0: La temperatura es 26 grados. 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

11:35, los Concord y este tema de rompecabezas. Vámonos ahora con Maná, ya suena. Te pieza la cabeza.

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16: 11 de la mañana, 46 minutos.
0: La temperatura es 26 grados.
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11 de la mañana con 55 minutos. Es tiempo de despedirnos. Gracias por haber estado. Saludos a nuestros amigos que nos fueron escribiendo al final de este espacio. Recuerden que se quedan en compañía de Meli Morales hasta las 6 de la tarde. Y de 6 a 12 de la noche está con ustedes Liz Gómez en esta semanita de vacaciones de Rose Ojeda. Saludos por acá, gracias a Laura Yana Toyac. Saludos al buen Luis Alberto también mandando mensajes. Hasta mañana, Luis Alberto. Saludos a Marco Segovia. Marco por acá solicitando este tema que acabamos de escuchar. Gracias, saludos al buen Jorge. Por acá nos pidió Bailando Solo de los Bunkers. David, saludos. Saludos, David, allá en Fortín. Carlos Vives, La Gota Fría. Ya por ahí lo escuchamos. También saludos a Samantha. Miguel Ángel, que nos pidió el tema de pieza a cabeza de Maná. Saludos, Beto. Suri, Germán, gracias. Román también. Excelente mañana. Saludos al buen Roy. Excelente día, mi estimado amigo Roy. Y bueno, pues sigan disfrutando de la música, sigan teniendo una excelente tarde de jueves. Yo los espero mañana en punto de las 6 de la mañana, un día como hoy, pero de hace 17 años. Lamentablemente el mundo se paralizaba tras conocer la noticia de uno de los fallecimientos más dolidos, más fuertes de la historia de la música, con más de 400 millones de discos vendidos. Éxitos inmortales como Billie Jean, como Thriller, como Beat It, como Smooth Criminal, como Black or White, el llamado rey del pop, lamentablemente fallecía. Se daba a conocer esta terrible noticia. Su álbum Thriller continúa siendo uno de los más vendidos de todos los tiempos, mientras que su influencia sigue presente en generaciones de artistas alrededor del mundo. Años después de su partida, su voz, su baile, su legado permanecen intactos, porque hay estrellas que brillan por un momento, pero hay otras que se vuelven eternas. Eternamente el rey del pop, Michael Jackson, recordándolo en su aniversario luctuoso número 17. El mejor artista de todos los tiempos, ¿sí o no? Nos despedimos con esto. Yo soy una Michael Jackson. Smooth Criminal, hasta mañana, que descanse.

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1: Doce del día, 4 minutos.
0: La temperatura es 26 grados. 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
1: Oye, ya estoy aquí, 12 del día con 4 minutos. ¿Cómo estás? ¿Cómo te dejó el ambiente, Potter Garrido? ¿Prendidísimo? Yo espero que así continúe, porque así le vamos a seguir. Es jueves, ¿eh? Ya casi viernes. Ya saben que les digo que ya es casi inicio de fin de semana. Y hoy tenemos, pues, mucho que platicar acerca de cine y mucho más. Así que quédate conmigo, porque es jueves palomero. Yo soy Meli Morales. Nos quedamos juntos en este globo y disfrutamos de éxito

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12: 12 del día, 17 minutos.
13: La temperatura es 26 grados.
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1: Gracias por existir, bombones azucarados, que ustedes junto conmigo hacemos magia en este espacio de 12 del día a 6 de la tarde. Dice aquí Laurita, ¿qué dice? Yo dije, imagínense que ustedes abren su WhatsApp, ¿no? Un día como hoy, así esta hora, y de repente leen el primer mensaje en el Globocel diciendo, si Dios puso la manzana, fue para morder. Y yo dije, ¡ah, caray! ¿Cómo? Ya, es parte de la canción, de la letra de la canción, de una mordidita, sí, una mordidita. Sí, si Dios puso la manzana, fue para morder. Es correcto, mi querida Lau. Dice Meli, jaja, yes. Ah, que le gustó la canción. Entonces, ella ya está súper prendida. Luego acá Luis

O sea, ¿no te fijaste que ya era la hora de enlazarte al Globocel y a este y al 102.1 o cómo? No entendí. A ver, aclárame, Luis Alberto. Y Jorge dice acá... Ah, es que le había preguntado Jorge a Potter. Después de ti, ¿quién sigue? Y le pone Meli y dice, la chica de la sonrisa de oro. ¡Ay! ¡Gobiérnate, Jorge! No, qué lindo el hago, la verdad, muchas gracias. La verdad es que sonreír, así como la radio es mi pasión, sonreír es mi pasión. Me encanta sonreír. Hay que sonreírle a la vida, porque si no, la vida no te sonríe. Y hay que ponerle ritmo también para empezar a movernos, que ya casi es viernes. Oye, y México, ¿qué tal? Me falló el pronóstico, la verdad, me falló el pronóstico. Yo dije 2-1 a favor México. Y sorpresa, 3-0. ¡Wow! Ese segundo gol, para mí, de los tres, el segundo gol para mí, de verdad, fue un golazo. O sea, ve cómo se la fue llevando la pelota, hasta que, vámonos, en la esquina donde las arañas hacen su nido, dijera por ahí este comentarista. En la mera esquinita, ¿sí? Y con la zurda, ande usted, para que se vea cómo fue driblando. Hasta que llegó al punto donde pudo lanzar con su zurda y adentro el gol. Bueno, a mí me gustó. ¿A ti te gustó? Bueno. Mientras tanto, ritmo, Globo 102.1, Zumba, 12:24. ¡Tiempo!

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1: Doce del día, 30 minutos.
2: La temperatura es 26 grados.

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de la imagen tradicional del superhéroe que todo lo puede, ¿ok? La cinta, pues, tiene, pues, obviamente, dentro de su trama, el trauma de haber perdido un planeta y el desafío de ser un adolescente con poderes devastadores en una tierra que le teme. Y es una propuesta con una fotografía medio sombría, dicen los críticos de cine, que marca un nuevo tono para el universo de DC Comics. Ideal para quienes buscan, pues, historias con mucha más profundidad psicológica que con la simple trama de superhéroe. Así que, digamos que tiene un poquito más de complejidad. ¿Te animas a irla a ver a las salas cinematográficas? ¿Me cuentas qué tal está? ¿Me la recomiendas tú? Ah, bueno, yo te digo de qué trata, te digo lo que dicen los críticos. Ahora te toca ir a ti al cine y contarme qué te pareció. Voy a mandar saludos para nuestro amigo Germán, que dice, te lo dije, es que ayer me dio el marcador de 3-0. Ay, mira, tenías muy afinada tu bolita de cristal ayer. Ya me andas haciendo competencia, Germán. Dice que quiere una canción, ya me pidió qué canción. Voy a ver si te la encuentro por ahí, mi querido Germán. Y con mucho gusto te la programamos. Me voy a echar ahorita un clavadito ahí en la base de datos y te la buscamos, ¿vale? 10 minutos y la 1 de la tarde. Gracias a ti que me escuchas y que no me has mandado mensaje. Te voy a poner un tachicito. Y la estrella vendrá cuando tú lo mandes y puedas mandar un audio o un texto para que yo lo reciba e interactuemos. Y bueno, ya que estábamos hablando de Supergirl y esos vuelos maravillosos, este vuelo es de Magneto y dice así.

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1: Así digo yo cuando va a llegar un mensaje, ya lo veía venir, ya viene en camino. Mentira, mentira, no digo así. 1:13 p.m. Oye, fíjate que estamos tan inmersos en la inteligencia artificial últimamente, en cuanto a tecnología se refiere, que parece ser que estamos muy cerca de ver la primera película escrita totalmente con IA, o inteligencia artificial. Es decir, sin ayuda humana. Este tema está causando pues un revuelo en toda la industria cinematográfica y muchos estudios están diciendo y probando algoritmos para redactar borradores iniciales de guiones. Si esto podría ayudar a acelerar la producción, también ha desatado problemas a niveles legales, de huelgas y debates éticos sobre cuando una historia tiene verdadera alma. Porque me queda claro que la inteligencia artificial puede ser muy hábil, tener a lo mejor mucha información, mucha estructura quizá, si es bien alimentada. Pero el alma, lo que le pone la emoción, el feeling que logra un ser humano, obviamente a la hora de plasmar una historia, creo que es otra cosa. Pero bueno, yo quisiera saber para ustedes que me están escuchando, ¿qué piensan? ¿Tú preferirías ver una historia que aunque humana pudiese tener errores o no ser el guión perfecto, o una perfecta pero escrita por un procesador? Es un punto de debate increíble para pues discernir el día de hoy, ¿no? No sabemos, digo, me queda claro que te resuelve muchísimas cosas la inteligencia artificial, me queda muy claro. Y en cuestión de que si es alimentada de manera óptima, ahora, yo también he visto momentos en los que la inteligencia artificial de repente hasta se disculpa porque tiene ciertos errores. Entonces, bueno, eso de que no tenga errores la inteligencia artificial, no. Y aparte de todo, siento que independientemente de que la pudiese arrojar un buen guión, un procesador como tal, creo que de todos modos tendría que ser supervisado y revisado por un humano posteriormente para hacer ajustes. Quiero pensar. No sé cuál sea tu idea al respecto, pero de verdad, hoy día yo ya no sé. ¿Cuál es el límite, decían hace años, el límite de tu creatividad, el límite de las cosas? Pues el mismo cielo, decían, el cielo es el límite. O sea, echa volar tu imaginación, plasma tus ideas, deja que tu talento quede ahí, ¿no? Y eso a lo mejor viene bien para la gente que escribe obras literarias y viene bien para aquellos que escriben guiones de películas fuera de serie, que tienen mucho corazón, mucha alma, y por supuesto mucha creatividad y mucho talento. Pero entonces, ¿nos quedamos con ellas o le damos paso a que de alguna manera haya una ayudita de la inteligencia artificial? ¿Qué dices tú? ¿Me cuentas? Mientras tanto, pues vamos a ir a una pausa comercial, regresamos, por ahí tenemos preparado algo de Maroon 5 para ti, así que no le cambies a la frecuencia y ponte en contacto conmigo, 271-259-0091, que este jueves palomero te estoy acompañando, juevesitos de besos tronados también y de mucha buena energía.
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1: Una de la tarde, 19 minutos.
2: La temperatura es 26 grados.

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6: 1:47 p.m.
7: La temperatura es 26 grados.
3: Rolita para Luis y Ángela allá en una tienda de fertilizantes. Nos están escuchando y dice que diario nos escuchan con todo. Aquí está Los Dioses Ocultos. Dice que allá por el Rómbate y por la Central Camionera, cerquita de ahí, hasta allá, un beso azucarado para ustedes. Gracias por estar en sintonía.

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1: Y en cuestiones de películas, yo te pregunto, ¿a dónde llegarías para detener el paso del tiempo? Ay, mira tú, el tiempo que decimos que no es lineal, por lo menos es lo que se ha descubierto, el tiempo que a veces es tan relativo, obviamente, y a veces vemos al espejo y no podemos evitar darnos cuenta que el tiempo transcurre. ¿Pero tú qué harías para poderlo detener? La nueva cinta, llamada Un Oscuro Secreto, está explorando totalmente sin filtros esto. Elizabeth Moss vuelve a demostrar que la reina del suspenso, y en esta historia interpreta a una mujer que, tras un procedimiento estético experimental, descubre que el precio de la belleza física es una transformación interna aterradora. Y la película no solo funciona como un thriller, sino también como una crítica a la presión social que sentimos las mujeres en la industria, o que, bueno, en general, en la industria del entretenimiento, pero también en la vida real, y en las diferentes facetas, por supuesto, que de alguna manera ya sabes que siempre tenemos que vernos bellas, lindas y radiantes. Y eso me encanta porque es parte de nuestra, pues, vanidad normal, ¿verdad? Como mujeres. Pero finalmente, en cualquiera uno de los sectores, a veces hay mucha presión social al respecto de que si la edad, que cuántos años tienes, que mira que si la arruga, que si el colágeno, que si te tienes que poner no sé, algo en la cara, un tratamiento para que no se note X, Y, Z, ¿no? Y entonces resulta una experiencia que te va a hacer cuestionar. Pues quizá la obsesión actual que se ha generado por muchos estereotipos que se marcan, obviamente, socialmente hablando, por la perfección digital. ¡Saluditos, Irmita! ¿Cómo estás? Hola. Antes en Orizaba, Córdoba o alrededor, esa mujer muy trabajadora, que justo ahorita que estoy hablando, mira, de la presión social y de cuidarse la carita, ella, muchos productos. Casi me dice, por eso usen a Mary. Ah, ¿ya saben cuál? La de la llave. No, ¿verdad? Oye, me estoy aventando un golazo muy como decir, no fue un gol muy velado, es para gente muy inteligente que entenderá qué tipo de productos son. Saluditos, Irma, ya me ganó una estrellita, no, bueno, te mando saludos, gracias por estar en la frecuencia de Globo y por seguir poniendo bellas a las mujeres con los productos. Nosotros nos vamos a ir con más música, y como el verano ya está aquí prácticamente, aquí está este verano azul.

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1: Dos de la tarde, 4 minutos.
0: La temperatura es 26 grados.
4: Rolita dedicada para Gema, que ella no la pidió el día de hoy. 2 de la tarde, 4 minutos. 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
5: 2:00 p.m, 16 minutos.
6: La temperatura es 26 grados.

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0: Dos de la tarde, 33 minutos.
1: La temperatura es 26 grados. 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
1: ¿Se acuerdan que en días pasados les decía, no recuerdo si fue ayer o antier que les estaba platicando de que no consumiéramos demasiadas cosas caóticas? Porque de por sí ya los días a veces son complicados. Digo, no es que esté en contra de que estén informados, no. Pero de repente a veces, ya sabes, también pues algunas cabecitas, pues más fácil, a lo mejor como que se clavan en esos temas y empiezan a entrar en modo alerta y cosas por el estilo. Y bueno, también hay que alimentarnos de cosas que nos nutran el alma y el corazón y nos pongan una sonrisa en el rostro, no solamente de nota roja, o de cosas catastróficas, que de por sí el mundo de repente hasta lo mismo natural pues está hecho un caos. Ya vieron lo que está pasando en Venezuela, lo que pasó en Venezuela con el terremoto, muy triste, y por supuesto obviamente desde aquí, desde este granito de arena de este México querido, pues hasta la gente que está pasando por este tipo de situaciones, pues un abrazo gigante, ¿verdad? Que esta energía que les podamos mandar desde aquí ayude a que todo se resuelva pronto y que pues aquellos que perdieron sus pertenencias o que perdieron algún familiar o cosas por el estilo, bueno, pues obviamente encuentren pues esa lucecita en su corazón. Desde aquí lo digo. Pero bueno, también decir, vale la pena mencionar que hasta dónde, obviamente, pues tú te pasas el tiempo deslizando el celular a medianoche al scroll, leyendo noticias negativas. Hay un término que se llama doom scrolling, es la tendencia a consumir noticias catastróficas, una tras otra sin poder parar. Y esta es una respuesta a la incertidumbre. El cerebro cree que al informarse de los peligros estará más seguro, sin embargo, solo genera a veces altos niveles de cortisol y de ansiedad. Así que justamente para que ustedes que me están escuchando, si de repente te da pues este tipo de fatiga informativa, posiblemente tienes que revisar qué es lo que estás pues ahí escuchando. Yo, por ejemplo, ahorita acabo de pues manifestar mi empatía con lo que le está pasando a la gente de Venezuela, sin a lo mejor ahondar demasiado en la catástrofe, porque ya suficiente hay en las noticias en redes como para que yo también me ponga aquí tipo noticiero a decirles, ¿no? Yo creo que también parte de mi labor es sacarte un poquito de ese estrés, de lo cotidiano del día, de la saturación de información en ese sentido, y poderte aportar un momento en el que te sientas un poquito fuera de ese estrés, que puedas respirar. Y que aunque este no sea en ASMR, para poderte relajar, también te relajes con la buena música, con los comentarios, sepas los estrenos de cine, por ejemplo, en este jueves palomero, y que también disfrutes al máximo, porque también de eso se trata la vida, de sonreír. Cosas seguirán pasando, a veces no tan favorables, a veces no tan buenas, a veces son situaciones que se dan en el día a día, a veces son cuestiones de la naturaleza. Sin embargo, pues bueno, hay que poner una buena cara. Las cosas suceden, la actitud que le pones a esas cosas que suceden, eso es lo que realmente te importa. Y pues nos vamos a ir con una rolita. Esta rolita me la pidió mi querida Irmita, que anda trabajando. Dice que esta canción le gusta mucho y yo sé que a muchos les gusta, porque finalmente es de un jarocho. Y aquí está, casi no lo programó, pero aquí está para ustedes, para los que les gusta el teatro de Byron. Aquí está, 241 Globo 102.1.

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6: 2:46 PM.
0: La temperatura es 26 grados.

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Rolita solicitada por Lalo para su esposa Silvia Miriam López, que quería que le dedicáramos esta canción. Ahí está, Alexander Acha, te amo. 3 minutos y las 3.

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1: Tres de la tarde, 2 minutos.
3: La temperatura es 29 grados.
2: Y aquí están los chicos de Black Eyed Peas con My Humps. Ponte a moverte. 3 de la tarde con 2 minutos. Sigue con energía. Globo 102.1 en este juevesitos.

0: Lo siento con Belinda. 3:15 PM. Haremos una pausa brevísima, pero regresamos con más. No le cambies, porque yo sigo contigo en Globo 102.1, poniéndote los éxitos que te gusta escuchar. Éxitos todo el día, solamente aquí. Recuerda que si tú te quedas en Globo, yo me quedo contigo.
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0: 3 de la tarde, 17 minutos.
2: La temperatura es 29 grados.

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0: En un momento regresamos con más éxitos a través de Globo 102.1.
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6: 3:36 p.m.
0: La temperatura es 29 grados.
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0: 3 de la tarde, 50 minutos.
1: La temperatura es 29 grados. 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
9: 4 de la tarde, 5 minutos.
10: La temperatura es 29 grados.
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1: Y para los que son fieles seguidores de los chicos de Jackass, bueno, fíjate que de repente hay, bueno, en algún momento, algún capítulo por ahí vi, y la verdad, yo no soy tan fan, pero me queda claro que, pues de repente, ya sabes, la risa, los huesos rotos de bueno, porque son un poco, pues como de cosas muy extremas, le llamaría yo. Jackass, la última y nos vamos. No busca obviamente ser cine de arte, esa es su mayor virtud. Es el cierre de una era de, pues, algo que definió toda una generación de los 2000. Ver a estos, pues, chicos que la verdad están siempre checando ahí cosas que tienen que ver con el peligro, intentando sus trucos clásicos, es una mezcla entre nostalgia y alivio porque ya se van. Así que para recordarte cómo fue que en algún momento consumiste este entretenimiento casero y a veces absurdo, bueno, pues ya es la última, ya que es la última y nos vamos, se llama, por si de repente por ahí quieres checarlo y eres de los que le gusta consumir este tipo de cosas. Yo, mientras tanto, te invito a que te quedes conmigo aquí en la frecuencia de Globo. Y voy a mandar un saludito. Esta rolita que acabas de escuchar, de Side to Side, de Nicki Minaj con Ariana Grande, me la solicitó Alberto. Así que ahí está para ti. Gracias por estar en la frecuencia y por permitirme acompañar tu tarde. Nosotros vamos a platicarte de algo más, algo de la ciencia ficción que está de vuelta con Spielberg. Te platico en un momento más. No le cambies a la frecuencia. Tus besos, Onda Vaselina.

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2: 4 de la tarde, 19 minutos.
3: La temperatura es 29 grados.

Viene para ti Cranberries con este super rolón, esto es Zombie a través de Globo 102.1. Espero lo disfrutes. No te desconectes, que yo te acompaño hasta las 6 de la tarde.

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6: Cuatro de la tarde, 34 minutos.
7: La temperatura es 29 grados.
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18: 4 de la tarde, 50 minutos.
19: La temperatura es 28 grados.

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1: Bueno, y con motivo del aniversario luctuoso del rey del pop, Michael Jackson, fíjate que se estuvo generando por ahí en redes sociales, pues digamos que a manera de homenaje, seguramente por ahí viste información relacionada, ya que el día de hoy, 25 de junio, pues como se conmemora un año de su fallecimiento, pues hubo gran tendencia e iniciativa de los fans que convocaban a pues escuchar la canción de We Are The World por ahí de las 3:26 de la tarde. Muchos grupos difundieron que el momento central para realizar la reproducción simultánea era esa hora como manera de homenaje. Y bueno, nosotros fallamos por 2 minutos, pero la pusimos por ahí de 3:24, más o menos aproximadamente, pusimos We Are The World. Así que si has estado escuchando Globo, seguramente por ahí tuviste oportunidad de escucharla y fue parte de esta propuesta como manera de homenaje póstumo al señor Michael Jackson, el rey del pop. Espero que la hayas disfrutado muchísimo y que hayas sabido acerca de esta iniciativa, si es que seguía su música de cerca, y si no, bueno, pues ahí te platico que fue uno de los motivos principales por los cuales programamos esta rolita a esa hora. Yo te invito a que sigas conmigo en la frecuencia de Globo, que sigas deleitándote. Parece que va a llover. El cielo se está nublando, parece que... No, en serio, sí parece que va a llover. Ahora sí se ve muy negrito el cielo. Vamos a ver qué pasa. Pero mientras tanto, hay que seguir disfrutando de la buena música. Y también quiero saludar a mi querida Lau, allá en Orizaba, por circunvalación, nos está escuchando el día de hoy. Y a Estela, dice, hola, ¿cómo se llama esa canción? ¿Cuál canción, mi querida Estela? Luego siempre les digo, cuando quieran saber cómo se llama una canción, normalmente luego se me acumulan los mensajes y a veces si tardo en leer el suyo, pues ya se pasó la canción y entonces ya no vas a saber decirles cuál. Dime si pasó después de cuál pasó o antes de cuál pasó, a ver si lo recuerdas. Fue alrededor de hacer el amor con otro, para que te diga cuál fue, ¿vale? Y no te quede mal con la información. ¿Te parece muy bien, mi querida Estela? Y para otra ocasión, bueno, grábeme un pedacito de la canción, si no, y ya, si no les fallo. No les fallo. Trato de contestar a lo más rápido posible, pero si no coincide con la canción que me estás preguntando, pues ahí ya nos desfasamos en tiempo. ¿Y cómo? Te digo, ¿cuál era? Ay, no te quiero quedar mal, pero bueno, espero que te acuerdes de alguna cercana a la rolita que quieres saber, y ya te digo el nombre, ¿va? Nos vamos a una pausa comercial, regresamos con más, porque la música sigue sonando aquí en Globo 102.1.
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2: Cinco de la tarde, 3 minutos.
4: La temperatura es 28 grados.
1: Nos seguimos con el ritmo de Prefiero Ser Tu Amante con María José. 5:03 PM, la última hora de estar compartiendo contigo este espacio. La lluvia empieza a caer en la ciudad de los 30 caballeros.

olvidar hacer la coreografía de Saturday Night con Whitfield. 5 de la tarde con 13 minutos. Me fui quién sabe cuánto tiempo atrás. Pero ahora nos vamos a escuchar a Gloria Trevi. Y ahora, a Bla Bla Bla. En Globo 102.1 hay éxitos todo el día. No le cambies. 271-259-0091. Soy Meli Morales y sigo contigo.

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1: 5 de la tarde, 19 minutos.
4: La temperatura es 28 grados.

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3: 5:48 p.m.
4: La temperatura es 28 grados.
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Ya casi nos vamos, Stronger, con Kelly Clarkson. 8 minutos y las 6 de la tarde. Viene Enferma de Amor con Jeans. Ahora sí, a bailar, a hacer coreografía. ¿Te acuerdas? 90s. ¿Cómo dice?

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Pues ya me voy a despedir con esta persiana americana. Y miren nada más qué timada me acaba de dar Tlaloc. No, bueno, una cosa ahí de chispita. Y el señor Sol dijo del lado derecho, ahí te voy. Pues bueno, no importa. Importa la actitud con la que recibimos cada cambio que hay en la vida, cada cambio de clima y cada cosa que pasa. Te invito a que te quedes en la frecuencia de Globo. Liz Gómez se queda contigo acompañándote hasta las 0 horas, así que no le cambies a la frecuencia, porque aquí solamente suenan éxitos todo el día.

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